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0: noches. Gracias por estar con nosotros una vez más en La Hora Nacional, un espacio para las historias, las voces, la música y todo lo que nos ayuda a conocer mejor a México. Yo soy Leos y como siempre está conmigo mi querido Cha.
1: Buenas noches, México. Hoy les vamos a compartir los resultados que se presentaron en el informe de gobierno y de la estrategia Atención a las Causas con los Festivales por la Paz. Estos espacios buscan acercar a las comunidades actividades culturales, deportivas y artísticas como alternativas de convivencia y de participación.
0: Justamente hablando de música y de jóvenes, nos estamos acercando a la gran final de México Canta 2. Esta iniciativa busca encontrar nuevos talentos, pero también algo más importante, hacer que la música sea una herramienta para construir mensajes de paz e identidad.
1: También estamos muy cerca del Día Internacional de la Alfabetización, que se conmemora cada 8 de septiembre. Nuestros amigos del INEA nos traen información muy interesante sobre las oportunidades que existen para que jóvenes y adultos aprendan a leer y escribir, sigan con sus estudios y puedan cambiar sus posibilidades de vida.
0: En nuestra sección Mujeres en la Historia recordaremos a una mujer extraordinaria considerada la primera muralista mexicana, Aurora Reyes. Ella fue pintora, poeta, maestra, activista, defendió los derechos de las mujeres y vinculó su trabajo artístico con las causas sociales.
1: En nuestros flashazos del bienestar hablaremos de los servicios dirigidos a mujeres para ayudarlas en su bienestar físico y psicológico.
0: Y les daremos toda la información sobre septiembre, mes del testamento, porque este documento nos ayuda a ordenar nuestro patrimonio, proteger a nuestra familia y dejar claras nuestras decisiones. Todo esto y mucho más en nuestra primera media hora. Hay temas que tienen que ver directamente con la vida cotidiana. Poder ir al doctor, estudiar, tener una vivienda o encontrar oportunidades para salir adelante.
1: En salud hay varios datos que vale la pena poner sobre la mesa. En este periodo se abrieron 33 hospitales, 11 unidades de medicina familiar y 38 centros de salud y consultorios para acercar la atención médica a más personas.
0: Esto se suma a los más de 12.000 nuevos consultorios de atención primaria del Servicio Universal de Salud que abren a partir de enero de 2027 en los 24 estados donde opera el IMSS Bienestar.
1: Además, el 14 de septiembre abre una convocatoria para profesionales de la salud jubiladas y jubilados que quieran incorporarse al personal que atenderá estos consultorios.
0: Hablando de acercar la atención médica a las personas, está Salud Casa por Casa, que lleva las consultas directamente hasta los hogares.
1: Ya se han hecho más de 18 millones de consultas médicas a domicilio y son gratuitas. La idea es muy simple, acercar la atención y sobre todo prevenir antes de que un problema de salud se complique.
0: Existe otro cambio importante en algo que durante años podía ser un verdadero dolor de cabeza, conseguir un lugar en la preparatoria.
1: Con Mi Derecho, Mi Lugar, el proceso busca que las y los estudiantes tengan mayores posibilidades de acceder al bachillerato que quieren. Y el dato es que 74.2% ingresó a su primera opción.
0: Además, hay becas para estudiantes de primaria, secundaria y bachillerato. Y cada vez llegan también a más jóvenes que estudian en universidades públicas.
1: Y hablando de infraestructura educativa, al terminar el 2026 se habrán construido 401 preparatorias, 3 universidades Rosario Castellanos y 25 universidades Benito Juárez, además de que se habrán mejorado 73.000 escuelas.
0: Y esto nos lleva a otro tema. Las oportunidades para los jóvenes también tienen que ver con la seguridad.
1: Exactamente. La atención a las causas parte de una idea simple: acercar a los jóvenes al arte, la cultura, el deporte y la educación. Por eso se habla de bienestar social y de garantizar derechos como parte de esta estrategia.
0: Una parte de este trabajo también busca hacer comunidad con los Festivales por la Paz. Ya van 51 festivales con una asistencia de 2.641.646 personas. Son espacios que llevan actividades y convivencia a distintas comunidades.
1: También está el tema de la vivienda. Se han entregado 33.000 escrituras y en materia de créditos hay más de 7 millones de familias beneficiadas.
0: Además, hay obras que están cambiando la manera en que nos movemos. Por ejemplo, se inauguró el tren Insurgente hasta Observatorio y el tren Felipe Ángeles hasta Tecámac.
1: Y la construcción de infraestructura sigue. Son más de 3.000 kilómetros de nuevas obras que se están construyendo en distintas partes del país.
0: Y al final son temas que están conectados, porque cuando hablamos de bienestar, es tener acceso a servicios, encontrar oportunidades, tener un lugar para vivir y mejores condiciones para salir adelante. El deporte, la cultura, la música y la convivencia comunitaria son espacios que tienen niñas, niños y adolescentes para expresarse.
1: Los Festivales por la Paz llevan actividades culturales y recreativas a los espacios donde vive la gente, porque construir paz también implica recuperar la calle, la cancha, la plaza y los espacios comunitarios como lugares de encuentro, creatividad y participación.

0: Hoy les vamos a platicar sobre el ABC de las emociones, que es una estrategia que busca que niñas, niños y jóvenes aprendan a reconocer y expresar lo que sienten, hablar de sus emociones y saber cuándo necesitan pedir ayuda.
1: En las escuelas los lunes va a haber una hora semanal con pláticas, ejercicios, juegos y otras dinámicas para abrir estos espacios de escucha y acompañamiento. Y justo de esto vamos a hablar en la siguiente cápsula.
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1: El próximo 8 de septiembre se conmemora el Día Internacional de la Alfabetización. Esta fecha nos recuerda que aprender a leer y escribir es mucho más que adquirir una habilidad. Es abrir la puerta a otros conocimientos, ejercer derechos y tener mayores posibilidades de participación en la vida social. La UNESCO señala que este día se celebra desde 1967.
0: Hoy queremos conocer la labor del INEA porque nunca es tarde para empezar. Durante 2026, el instituto ha impulsado acciones para incorporar a jóvenes y adultos a los procesos de alfabetización y educación básica. En México todavía hay millones de personas que requieren atención educativa, así que conocer las opciones disponibles puede hacer una gran diferencia. Pues ya estamos a nada, a unos días de conocer a los ganadores de la segunda edición de México Canta, y ha sido un camino muy intenso para estos jóvenes. Hay participantes de México y Estados Unidos con distintos estilos y formas de interpretar la música regional mexicana.
1: Sí, ahora sí ya estamos en la recta final. Y para platicar de cómo están llegando los jóvenes a esta etapa, está con nosotros una vez más Miguel Ángel Trujillo, presidente del Consejo Mexicano de la Música. Miguel Ángel, bienvenido de vuelta a la Hora Nacional.
6: Muchas gracias, Leo. Muchas gracias, Cha. Un placer estar nuevamente con ustedes. Les digo que siempre que vengo me siento en casa.
0: Pues ya es que eres
6: como
0: de casa.
6: Normal en este programa.
0: Claro.
6: Y les agradecemos muchísimo porque es una gran oportunidad para compartir con la gente lo que está pasando en México Canta. Ya tuvimos la semifinal de Los Ángeles, que fue el 23 de agosto, y ahí tuvimos a tres participantes de los siete que pasaron a la final, que es el 13 de septiembre en el Auditorio Nacional. Ellos fueron Tiffany, que es de Los Ángeles, fue Rosalba, que es de Chicago, y Joshua Soto, que es de Nueva York. Así que
0: wow, ¿qué tal?
6: Del país completo, zona
0: de
6: oeste,
0: costa,
6: centro y
0: ¿sí?
6: oeste, ¿no?
0: ¿Sí?
6: Como... Y de México tuvimos la semifinal este domingo pasado en Mazatlán.
0: ¿Qué tal?
6: En
0: qué
6: el
0: increíble.
6: Teatro Ángela Peralta, un teatro muy bonito, icónico.
0: Wow.
6: Y ahí también, pues, la gente votó, porque este año todas las etapas han sido por voto del público.
0: Uh-huh.
6: Entonces, la final de México, los semifinalistas de México, fueron Bel, que es la Malishita, que es una chica que canta en español, en maya y en inglés. Entonces, la parte de las lenguas originarias,
0: uh-huh.
6: Nos encantó, porque
0: increíble,
6: aparte es súper
0: moderno.
6: Increíble
0: que México Canta sea la manera que la conocemos.
6: Claro. Exactamente.
0: Y súper moderno, como dices tú.
6: Y muy, era como entre una cumbia reggaetón muy padre, ¿no? Y también pasó Luna López, que es de Morelos,
0: uh-huh.
6: Una chica que cantaba en un mercado, vendía naranjas y
0: wow.
6: cantaba en el mercado. Y pasó Brian, que es de Clave 5-7, más música con tuba, con acordeón, bajo sexto.
0: Okay.
6: Y como decías, o sea, tenemos de todos los géneros posibles dentro del regional mexicano, porque este año el concurso uh-huh. se centró. El año pasado teníamos bolero, uh-huh. teníamos rock, teníamos de todo, pero este año el enfoque fue en la música regional mexicana. O tradicional mexicana, que es más correcto, tradicional mexicano.
0: Sí, claro,
6: mexicano. Y me faltó una cosa importante. que hay un séptimo participante.
0: Ah, caray.
6: Entonces, ahorita estamos en un dilema porque hay un par de participantes que se quedaron en la rayita y nosotros como Consejo Mexicano de la Música, pues, si pudiéramos tenerlos a todos en la final, a los 14 los tendríamos.
0: Sí.
6: Pero pues, son 7. Quizá podemos empujar ahí para que sean 8.
1: Uf, ¿y cómo van a tomar esa decisión? Qué difícil también para ustedes.
6: Creo que es importante porque se quedaron ahí en las votaciones, sí. Y creo que merecen una oportunidad más. Digo, independientemente del trabajo que vamos a seguir haciendo con el resto de los participantes después de la final, porque...
1: Claro.
6: Nuestro interés es pues no solamente sacar a los muchachos de su medio ambiente ahora y se acabó el concurso y ya no, si lo
1: claro.
6: Queremos seguirlos impulsando para que en verdad tengan una oportunidad dentro de la industria.
1: Claro,
0: claro, porque además tú eres un personaje de la industria de hace muchos años que has visto ir y venir a tantos autores, cantantes, grupos, etcétera, etcétera. Pero ahorita, por ejemplo, esto que está pasando en México Canta es muy interesante porque son canciones que tienen un tema, que tienen una manera de hacerse, que es principalmente hablar del amor, ¿no? Como una cuestión que nos une a todos.
6: Sí, pues fíjate que este año fuimos un poquito más relajados en cuanto a las temáticas y... Hay un par de canciones ahí que tienen un par de palabras altisonantes y... Pero...
0: Ya estamos en el siglo XXI, ya.
6: Sí, sí, pero esa es un factor importante porque el más grande tiene 24 años.
1: Ay,
6: hay participantes, están muy chiquitos todos, de verdad. Y fue muy, muy interesante porque unimos... Si recuerdan el año pasado... Era un concurso también para autores.
1: Claro.
6: Sí. Y escogimos las canciones para dárselas a los participantes. Este año decidimos cambiar un poquito eso y la maestra Mónica Vélez, que ganó por ahí un premio también muy recientemente, aparte del Latin Grammy y otros que ha ganado, con un equipo de autores se escribieron más de 400 canciones. Uf. Para escoger las 14 con las que iban a participar.
1: ¿Qué tal?
6: O sea, fue una labor titánica, muchos estilos, muchas cabezas, muchas historias. Entonces tuvo...
0: Muchos corazones.
6: Muchos corazones,
0: sí, claro.
6: Muchas emociones,
0: sí,
6: sobre todo.
0: Exactamente.
6: ¿No? Entonces ha sido un... Este segundo año lo siento que fue mucho mejor que el primero. Obviamente teníamos esa curva de aprendizaje.
1: Claro.
6: Y la presidenta ya nos dijo que para 2027 ya vayamos pensando.
0: Oye, Miguel, pues ya sabes que aquí La Hora Nacional es su casa. Por favor, queremos que vengan con nosotros para platicar los personas que queden ganadoras, los finalistas, todos los que quieras traer aquí es su casa.
6: A mí me encantaría traer a los 14 porque son muy, muy talentosos todos. Pero obviamente pues los ganadores tendrían que estar aquí. Encantado, muchas gracias por la invitación y con cultura ahí nos ponemos de acuerdo muy bien para poderlos traer a que platiquen con ellos, por supuesto.
1: Buenísimo.
0: Pues muchísimas gracias por venir aquí a La Hora Nacional. Mira, piel de gallina ya.
6: Falta poquito, 13 de septiembre ya en el Auditorio Nacional.
0: Sí, y qué padre, ¿no? Porque sí, México es un país con tantos músicos, con tanto talento, con tanto corazón, que es bien importante que se hagan este tipo de iniciativas pues para que los podamos conocer y que ellos también sientan y sepan que lo pueden hacer, que no es nada más un sueño, sino que se puede llevar a cabo.
6: Y fíjate, somos tan, tan musicales que México es el 10º mercado de música del mundo.
0: Imagínate,
6: entonces,
0: el 10º.
6: Aquí, donde, si estamos felices, música, si estamos tristes, música, si queremos
0: pues
6: echar
0: fiesta.
6: Pues
0: la música es parte de nuestra vida.
6: Es parte de nuestra sangre y nuestro ADN, ¿no?
0: Así es, Miguel. Pues muchísimas gracias. Te lo agradecemos muchísimo, como siempre.
6: Al contrario, ustedes, y los esperamos en México Canta.
1: Increíble.
0: Pues ahí estamos.
1: Ahí estamos. Ahí gracias. Estaremos. Y esperamos que ustedes estén aquí con nosotros, como todos los domingos en La Hora Nacional. Aurora Reyes fue una mujer que rompió esquemas. Fue pintora, poeta, maestra, activista y la primera muralista mexicana. Y su obra tocaba temas sociales y escenas de la vida cotidiana. Además, participó activamente en las luchas de las mujeres y de los trabajadores.
0: Aurora Reyes defendió, entre otras causas, el derecho de las mujeres al voto y a ocupar cargos públicos. También impulsó acciones relacionadas con el bienestar de las trabajadoras del magisterio y promovió espacios para sus hijos. Vamos a ver y a escuchar una cápsula sobre ella.
7: Aurora Reyes Flores fue una maestra, muralista, escritora y activista. Nació el 9 de septiembre de 1908 en Hidalgo del Parral, Chihuahua. A pesar de ser nieta del militar porfirista Bernardo Reyes, crecer en el contexto de la Revolución Mexicana la marcó profundamente. A lo largo de su vida, Aurora abrazó los ideales y las causas sociales revolucionarias. En 1913, su familia se trasladó a la Ciudad de México, donde Aurora estudió la escuela primaria. En 1921, ingresó a la Escuela Nacional Preparatoria, pero fue expulsada tras un conflicto con una autoridad escolar. Después ingresó a la Academia de San Carlos. Sin embargo, decidió abandonarla para optar por una formación artística autodidacta. Durante ese periodo, contrajo matrimonio con el poeta Jorge de Godoy, con quien tuvo dos hijos. El matrimonio duró poco, y tras la separación, Aurora Reyes asumió el cuidado y manutención total de sus hijos. En 1927, la Secretaría de Educación Pública nombró a Aurora Reyes profesora de artes plásticas para escuelas primarias. Esta labor constituyó su principal fuente de ingresos hasta su jubilación en 1964. En 1936, Aurora Reyes participó en la fundación de la Liga de Escritores y Artistas Revolucionarios. Allí profundizó su amistad con Frida Kahlo, quien entabló amistad con otros artistas e intelectuales como Concha Michel y Silvestre Revueltas. Conservó además un estrecho vínculo con su tío, el filósofo Alfonso Reyes. Ese mismo año se convirtió en la primera mujer mexicana en firmar como autora un mural. Atentado a las maestras rurales en el Centro Escolar Revolución, retrata la violencia y los abusos que sufrieron las docentes a manos de grupos cristeros en el México posrevolucionario. En ese mismo año, ingresó al Centro de Estudios Sociales Femeniles de México, donde fue elegida para desempeñar el cargo de secretaria de prensa. En 1937 fue electa como representante de la Unión de Escuelas Técnicas en el Congreso Nacional por la Educación Popular. También ocupó diversos cargos en sindicatos de maestros, entre ellos el Comité Ejecutivo del Sindicato de Maestros de Arte y el Sindicato de Trabajadores de la Enseñanza de la República Mexicana. En colaboración con Concha Michel y las hermanas Sara y Virginia Godínez, fundó el Instituto Revolucionario Femenino. Su labor en estos espacios se enfocó en la promoción de los derechos educativos y laborales de las mujeres, así como a la defensa del sufragio femenino, el acceso a cargos públicos, la ampliación del permiso de maternidad, el reconocimiento de tiempos para la lactancia y la creación de guarderías y escuelas destinadas a los hijos de trabajadoras. A lo largo de su trayectoria artística, Aurora Reyes produjo cerca de 50 obras de caballete y diversas acuarelas. Entre ellas destacan Feminidades, Escena Revolucionaria y La Novia de Oro. A finales de la década de los 40, incursionó en la escritura, especialmente en la poesía. Reyes regresó a los andamios hasta 1959, con la realización de Trayectoria de la Cultura en México, un imponente proyecto mural de 334.40 metros cuadrados para el Auditorio 15 de Mayo del Sindicato Nacional de Trabajadores de la Educación. La ejecución de esta obra tomó 3 años. Posteriormente, entre 1977 y 1978, pintó su último mural, El Primer Encuentro, donde pudo realizar una representación de su visión sobre la conquista. Sobre su experiencia como muralista mujer, Aurora platicó en una entrevista.
8: El compañerito me preguntó, ¿cómo puede una mujer subirse una escalera y andar en unos andamios? Y volteé y le dije, ¡con pantalones!
7: Aurora Reyes falleció en la Ciudad de México el 26 de abril de 1985. Su trayectoria refleja una vida dedicada al arte, la educación y la defensa de los derechos de las mujeres obreras de México, consolidándose como una figura clave dentro de la historia artística y social del país.
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1: Septiembre es el mes del testamento. Es una campaña que nos ayuda a tomar una decisión que muchas veces, pues como que vamos dejando para después. Pero la realidad es que puede evitar un montón de conflictos familiares y darnos certeza sobre a dónde van a ir nuestros bienes.
0: Así es. Hacer un testamento no es solamente pensar en lo que va a pasar cuando ya no estemos. También es una forma de ordenar nuestro patrimonio, proteger a nuestra familia y dejar claras nuestras decisiones. Y para hablar de su importancia está con nosotros el notario Guillermo Vigil Chapa. Notario, bienvenido a La Hora Nacional.
11: ¿Qué tal? Gracias por la invitación, Che.
0: Al contrario.
1: Oiga, pues platícanos para empezar, ¿en qué consiste todo esto del mes del testamento?
11: El mes del testamento es un programa que ya tiene cerca de 20 años, donde el Colegio de Notarios de la Ciudad de México, junto con la Secretaría de Gobernación, dan facilidades. Y las facilidades van básicamente en dos sentidos. Uno, en el costo, se reducen los costos. Y el otro es aumentan los horarios y los días de atención en muchas notarías. Uh-huh. Ya tenemos el costo de este año aquí en la Ciudad de México y es de 3,800 pesos, nos acaban de informar en el colegio. Y esto quiere decir que no se ha movido durante los últimos 3 o 4 años, se ha respetado el costo. Ahora, para tener más o menos un parámetro, un testamento normal en cuanto al costo, está entre los 6,000 y 6,500 pesos. Entonces, la reducción sí es una reducción considerable.
1: No, y además es un gasto que se hace una vez, salvo que se necesiten después hacer modificaciones, pero que le va a ahorrar a tu familia muchísimo dinero, muchísimo tiempo, muchísima angustia, y al final es un gasto que se paga solo, por decirlo de alguna manera casi.
11: Sí, claro. Sí, para la cantidad de problemas que se evitan haciendo testamento, la verdad es que la inversión de 3,800 pesos no es tan fuerte.
0: Claro. Oiga, yo tenía una pregunta. Uno siempre va dejando el testamento como para después, ¿no? Cuando esté grande, cuando tenga que dejar. O lo ven incluso como un mal presagio, ¿no? Es que no voy a hacer el testamento porque no voy a hacer la de malas, ¿no? Claro. Creo que habría que quitarnos esta manera de pensar de la cabeza, ¿no?
11: Claro, e incluso como está previsto el testamento en la ley, es una excepción a la mayoría de edad. Por regla general, para poder acudir y firmar una escritura ante notario, se tiene que ser mayor de edad. Uh-huh. Excepción, el testamento.
1: Wow.
11: El testamento se puede hacer desde los 16 años.
0: ¿En serio?
11: ¿Sí?
0: ¿Qué tal?
11: Entonces, es un mito que hay que tener una edad determinada, bienes determinados, para poder hacer testamento. No, porque aparte, el testamento igual va en dos sentidos. El testamento, como todos lo conocemos, evidentemente es una previsión patrimonial. Uh-huh. Pero también en el testamento puedo establecer quién se queda al cargo de mis hijos menores de edad.
1: Claro.
11: Les puedo nombrar un tutor y eso se vuelve evidentemente hasta más importante que la cuestión patrimonial. Entonces, no hay que enfocarnos de que el testamento solamente es una cuestión patrimonial. Tengo hijos menores de edad, hago testamento por si me pasa algo, saber quién se va a hacer cargo de ellos.
1: Ahora, si, por ejemplo, yo no tengo propiedades, pero quiero hacer mi testamento para no darle lata a nadie, ¿qué es lo que puedo dejar por escrito? ¿Mis cuentas de banco? O sea, si no tengo un departamento, por ejemplo, ¿pero qué dejo? ¿El dinero que tengo en el banco? ¿Dejo mis posesiones?
0: O de los 16 años, mis balones de básquet, ¿no? Y mis
1: claro.
0: cuentos.
1: ¿Sí? ¿Sí?
11: En el testamento se puede prever, bueno, o se prevé qué es lo que yo tengo en el momento en que yo falto.
1: Sí.
11: Y no es necesario especificar en el testamento los bienes en particular. Sí se puede hacer, pero no es indispensable. Simplemente si yo tengo claro a quién quiero dejarle mis bienes en el momento en que yo falte, nada más puedo poner así de manera genérica. Dejo como herederos a mis hijos.
1: Perfecto, claro.
11: ¿Qué es lo que van a heredar? Bueno, pues ya en lo su momento ya se verá qué es lo que había.
1: Claro.
11: ¿Puedo dejar una cuenta? También puedo poner en específico que una cuenta de cheques, una cuenta de inversión, se la puedo dejar a determinada persona. Pero no es necesario hacer un inventario o especificar bienes determinados para poder hacer mi testamento.
12: Claro, buenísimo.
0: Oiga, notario, y ya que andamos en esas, ¿no? Mi primera opción es como muy universal, digamos, ¿no? Pero ¿se puede modificar el testamento? ¿Es muy caro? ¿Es muy complicado?
11: No, no es complicado. La modificación del testamento siempre implica hacer un nuevo testamento. No hay, en materia de testamentos, no hay adendums, no hay modificaciones, no hay notas complementarias, no hay notas al margen, no. Por la importancia, siempre se tiene que hacer uno nuevo. Y es tan sencillo como el primero que yo hice. Y de hecho es lo que yo le recomiendo a la gente. Me he dado cuenta que tratan de prever qué es lo que va a pasar de aquí al momento en que yo falte.
0: Imposible.
11: Y les digo, no es necesario.
12: Claro.
11: No es necesario. Prevean corto, mediano plazo. Porque se hace testamento por una cuestión patrimonial y una cuestión familiar. Uh-huh. Cambia.
12: Claro.
11: Tanto el patrimonio como la familia. En el momento en que haya cambios importantes, significativos en patrimonio o en familia, reviso mi testamento. Si ya no estoy de acuerdo, ya no me gusta, hago uno nuevo, así de sencillo. Entonces, es importante tenerlo y con la conciencia de que lo puedo ir cambiando.
12: Notario, ¿dónde podemos obtener más información para, aprovechando que ya llega el mes de septiembre, aprovechar el mes del testamento e ir a formalizar por fin?
11: Claro, hay que acudir con un notario. Y para saber con qué notario puedo ir, está el Colegio de Notarios de la Ciudad de México, el teléfono 5511-1819, estamos en Río Tigre 63, y la página de internet colegiodenotarios.org.mx tiene un rubro que dice ubica tu notaría.
12: Ah, súper.
11: De ahí podemos entrar y podemos buscar al notario por número, por nombre, los notarios de determinada colonia, los notarios de determinada alcaldía.
12: ¿Y da igual a cuál vamos? ¿Todos son iguales?
11: Todos son iguales, todos van a cobrar 3,800 pesos y es lo mismo, van a recibir la asesoría.
12: Perfecto. Uh-huh. Pues muchísimas gracias por habernos acompañado en la Hora Nacional. Ojalá que mucha más gente tome la decisión de aprovechar la promoción y que vayan este mes de septiembre a sacar su testamento.
0: Sí, vamos, vamos, porque no lo he hecho, lo tengo que hacer.
11: Sí, sí.
0: Gracias. Muchas gracias.
11: No, hombre, nada, gracias a ustedes por la invitación.
0: Gracias a ustedes también por seguir con nosotros. Por favor, ya saben dónde estamos, no se vayan a ningún lado. Así llegamos al final de la primera parte de La Hora Nacional. Hoy hablamos de paz, de música, de educación y de mujeres que han dejado huella en nuestra historia.
12: A unos días de conmemorar su natalicio nos quedamos con una cita de Aurora Reyes. El arte no es un adorno para el deleite de los poderosos, sino un arma de combate para despertar la conciencia del pueblo y guiarlo hacia su emancipación.
0: Muchas gracias por vernos y por escucharnos. Pero antes de irnos a una pausa, le mandamos un abrazo y un saludo muy especial a Patricia Serrano, Carlos Gutiérrez García, Lupita Vega y Roberto Martínez.
12: También van saludos para Jorge Quesada, Silvia Machuca, María Elena Hernández, para José Luis Ramírez en Veracruz y para Patricia González en Jalisco.
0: Gracias por estar con nosotros cada semana y recuerden que nos encuentran como La Hora Nacional Oficial en YouTube, Facebook, Instagram, TikTok,

0: este próximo 15 de septiembre.
1: Les compartiremos datos muy interesantes porque ya viene la encuesta nacional de ingreso y gasto de los hogares. Es una encuesta que hace el INEGI y nos visita Marta Romero, coordinadora estatal en Nuevo León del INEGI.
0: Y tendremos música. Será cumbia norteña con la presencia de Ramiro Delgado Jr. y su tributo al más grande.
1: Hola, ¿cómo están? Les saluda su amigo Roberto Uriel Torres dándoles la bienvenida a una emisión más de Nuevo León en la Hora Nacional. Recuerden que además de esta plataforma también estamos en todas las redes sociales. Búsquenos como Nuevo León en la Hora Nacional en Facebook, Instagram y TikTok.
0: Hola, ¿cómo están? Muy buenas noches. Yo soy de Angélica Páez y les comparto los números que tenemos en cabina para que nos marquen y nos dejen algún mensaje. Los números son 81-2020-2515 y 81-2020-2513.
1: Arrancamos Nuevo León en la Hora Nacional.
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0: Septiembre está por llegar con una de las celebraciones más importantes para nuestro país. Y mientras las calles se preparan para llenarse de verde, blanco y rojo, detrás de cada detalle hay semanas de organización, coordinación y trabajo en equipo. En Nuevo León ya se llevan a cabo las mesas de trabajo para preparar las actividades de las próximas fiestas patrias, y especialmente uno de sus momentos más representativos, el tradicional desfile. En estas reuniones participan distintas dependencias y autoridades estatales, sumando esfuerzos desde áreas como formación cívica, seguridad, educación y el Instituto Estatal de Cultura Física y Deporte, entre otras. El objetivo es coordinar cada una de las áreas que harán posible esta celebración, desde la participación y organización de los diferentes contingentes hasta aspectos de logística, seguridad y atención a quienes acudirán a disfrutar del recorrido. Porque lo que comienza alrededor de una mesa de trabajo, muy pronto se transforma en una celebración que reúne a miles de familias. Todo para mantener vivas las tradiciones que forman parte de nuestra historia y de nuestra identidad. Así, Nuevo León se prepara para vivir nuevamente las fiestas patrias. Con coordinación, participación y trabajo conjunto, avanzan los preparativos para que las familias puedan encontrarse una vez más y celebrar aquello que nos une como mexicanos. Porque antes de que comience el desfile, hay todo un equipo trabajando para hacerlo posible.
1: Hoy nos acompaña aquí en cabina de Nuevo León en la Hora Nacional, Marta Romero, coordinadora estatal en Nuevo León del INEGI. ¿Cómo está? Buenas noches.
2: Hola, ¿qué tal? Buenas noches. Muchas gracias por darme la oportunidad de estar en este espacio. Me siento muy honrada.
1: Bienvenida y muchas gracias por acompañarnos. El INEGI siempre nos da mucha luz sobre, pues, toda la realidad, lo que vivimos aquí en el país a través de los números, ¿verdad? Los números nos hablan de cómo estamos, cómo somos. En esta ocasión, la encuesta nacional
2: de ingreso gasto.
1: Ingreso gasto de los hogares.
2: Así es.
1: ¿Cuándo es?
2: Sí, la encuesta nacional de ingreso gasto es un proyecto estadístico, uno de los más importantes para el instituto, porque precisamente va a captar información en los hogares sobre el ingreso y el gasto, es decir, cómo llega esta

0: las percepciones al hogar, cómo lo distribuyen, es decir, cómo lo gastan. Y además, adicionalmente, van a preguntar sobre las condiciones de la vivienda y sobre las características sociodemográficas de los residentes de los hogares.
1: O sea, ¿cuánto dinero entra en una casa
0: Ajá.
1: y en qué se gasta,
0: Es
1: ¿verdad?
0: correcto.
2: ¿Y por qué queremos saber esta información o para qué nos sirve?
0: Es muy importante que se conozca esta información porque, primero, es de interés nacional, es de uso obligado para los tres órdenes de gobierno, así como también la utilizan académicos, investigadores,
1: Periodistas.
0: instituciones públicas, periodistas, a efecto de tomar decisiones en datos, pues duros, ¿verdad? Finalmente es el objetivo del instituto, generar información estadística que se utilice. Cuando el instituto genera información y esta no es utilizada, pues como que deja de tener razón de ser el dato. ¿Sí? El objetivo es que esta información sea utilizada por los diferentes usuarios.
1: En el caso de esta encuesta, pues sí es muy necesaria, porque nos habla de cómo estamos ahí en las casas, ¿no? ¿Cuánto dinero entra, ya sea por trabajo, por empleos?
0: Sí, es la fuente de ingreso. Puede ser por trabajo, por rentas, por incluso financieras, ¿sí?
1: Préstamos, sí.
0: Por préstamos y así por incluso hasta por apoyos gubernamentales, ¿sí? Y así también cómo lo estamos destinando. ¿Cuánto le destinamos a la alimentación, a la educación, al transporte, a efecto de también pues tener un panorama sociodemográfico y social de las condiciones de, pues valga la redundancia, de los hogares?
2: Cuando van a nuestros hogares a hacernos estas encuestas, pues nada más está el encuestador y nosotros. Y creo que vale la pena recordar el hecho de lo que ya estamos diciendo. Esta información es para el beneficio de todas y todos. Si nos ponemos a mentir, yo creo que salimos afectados, ¿no?
0: Fíjate que
2: ¿Y
0: nosotros.
2: a quién le sirven esas mentiras?
0: Sí, yo creo, partimos de la buena fe, ¿verdad? Partimos de lo que cada uno de los informantes nos informe. Nosotros nunca vamos a dudar de lo que nos esté reportando cada uno de estos informantes. Es más, nosotros preguntamos únicamente por nombre. Nuestros entrevistadores nunca van a preguntar por los apellidos que identifiquen a esta persona, ¿verdad? Si ustedes quieren decir A, B y C, Lupita, Pedro, Juanito, nosotros les vamos a partir de que eso es la realidad y vamos y va a fluir la entrevista. En este caso de la ENIC es una entrevista cara a cara, ¿verdad? En la que se preguntamos sobre estas características de los hogares, de los residentes y se les va a dejar adicionalmente un cuadernillo a efecto de que vayan registrando, ¿verdad? Los integrantes de esta familia mayor a 12 años, es importante, pues en qué gastan, ¿verdad? En el día a día todos sus ingresos.
2: O sea que ahora están tratando de que las niñas, niños y adolescentes también se familiaricen con todos estos temas financieros.
0: Fíjate que una de las objetivos de esta encuesta también es un insumo para estimar el rezago educativo, si cuentan con condiciones básicas, los hogares, forma parte de lo que es indicadores, ¿sí? De medición de la pobreza.
1: Fíjese que me gusta mucho la labor que hace el INEGI porque creo que es una
0: Gracias.
1: labor, necesaria. O sea, es esencial que tengamos los datos, ¿verdad? La investigación en todos los ámbitos es una base sólida, ¿no? Para saber hacia dónde le damos. Y como país, pues que existe el INEGI, pues me parece una labor esencial. Lo que a mí me preocupa, me causa un poco de preocupación es qué tan sensible está la gente allá afuera de recibirles, de abrirles la puerta, de confiar, de que ustedes les pregunten algo y la gente les responda, ¿verdad? Y bueno, hablábamos ahorita de que les respondan con datos reales, o sea, que simplemente que la gente abra la puerta, ¿verdad? Porque a veces también
0: Claro.
1: entra el factor de inseguridad, desconfianza, etcétera. Ojalá que mucha gente que nos está escuchando ahorita se sensibilice y aporte esos datos porque realmente son para que nosotros mismos les saquemos provecho, ¿no?
0: Claro.
1: ¿Cómo le...?
0: Entendemos su preocupación. Sin embargo, el instituto, precisamente a efecto de brindarle esta confianza a toda la ciudadanía, todos nuestros entrevistadores portan una credencial que los
1: Justo.
0: identifica y al reverso trae un código QR que si el informante tiene esa desconfianza lo puede escanear y los va a llevar a la página institucional en donde podrán verificar que esa persona está contratada para el instituto, puede confirmar su nombre, en qué proyecto está e inclusive su número de empleado, ¿verdad? Es en la página institucional, en un apartado de verifica tu entrevistador. Adicionalmente, bien. Les quiero comentar que todos nuestros entrevistadores portan un uniforme que los distingue, que consta de un chaleco con el membrete del instituto, un sombrero, su mochila. Y en algunas encuestas traen un dispositivo de cómputo móvil. En este caso, que es la ENIC, es una entrevista aún en papel.
1: Súper.
2: Pues podemos hacer eso, Roberto. Realmente mucha gente ya tenemos un celular y siempre estamos escaneando cosas. Yo creo que en vez de tener un poco de ay, me da pena decirle, de que ay, claro que sí, déjame escanear tu credencial.
0: Claro, claro.
1: Además, yo me imagino que no es necesario, incluso si la gente tiene un poquito de desconfianza, a lo mejor por la ventana, ¿no? Pero contéstale, o sea, lo importante es la información.
0: Sí, lo importante es esta comunicación cara a cara que nos permitan tener este diálogo a través de esta encuesta que todo el año el personal del INEGI, ahorita es la ENIC, pero podemos estar levantando de manera simultánea pues otras encuestas. Sí. Además, la información siempre va a estar garantizada por la confidencialidad que por ley estamos obligados a resguardar.
2: Bueno, ¿y cuándo va a ser el levantamiento de esta información?
0: Sí, gracias por esa pregunta. El levantamiento inició el 1 de agosto y concluye el 28 de noviembre.
2: Ah, a mi casa no han pasado. Los espero con ansia.
0: Bueno, es importante aclarar esto precisamente que comentas. No van a pasar a todas las viviendas. Okay. Esto es a través de una metodología de un sistema de muestreo en donde es únicamente una muestra que representa a la entidad a efecto de estimar las características en el país y en la entidad.
2: Ya pasaban contigo.
1: Yo te iba a decir, a lo mejor no estabas cuando pasaste.
2: A lo mejor también andaba aquí.
1: Ay,
2: bueno, en la noche no pasan, pero...
1: Si llegan y a lo mejor no estás, tu vivienda es seleccionada y no estás, ¿pasan después?
0: Sí, tienen por procedimiento, regresan hasta 3 veces.
1: Ah, qué bueno.
0: Pueden regresar a efecto de abrir la vivienda en esta encuesta.
1: Qué bueno.
2: Mucha gente, yo sé que pasan a tu domicilio, tocan la puerta y dices, no tengo tiempo, estoy ocupado, estoy trabajando. Y sí, todos lo estamos, pero ¿cuánto tiempo más o menos nos va a tomar responder esta encuesta?
0: Esto va a depender de las características del hogar y del número de residentes, valga la redundancia, que residen en esa vivienda.
2: ¿Un aproximado?
0: Un aproximado de entre 1 hora, 2 horas aproximadamente.
1: Entonces está un poquito larga. Entonces, ojalá que a la gente que nos está escuchando y que le tocó, pues que se preparen, ¿verdad? O sea, que pues vale la pena destinarle tiempo, o sea, colaborar. Esto también es parte de la participación ciudadana, o sea, porque de esta manera, al momento de abrir tu realidad a los datos, pues estás participando, ¿verdad? Con la vida pública de México.
0: Sí, ¿qué es lo que buscamos, verdad? Que nuestra información sea oportuna, veraz y que se genere con calidad. ¿Verdad? Y en la medida que nos brinden esta información, pues habrá mayor representatividad de estos datos al momento de pues generarlos para la toma de decisiones de los distintos usuarios.
2: Bueno, pues si la gente desea alguna otra información o quiere preguntar algo, puede consultarlo a través de su página y redes sociales.
0: Sí, claro. Los invitamos a que consulten la página del INEGI en www.inegi.org.mx, ¿verdad? Y estaremos atentos, ¿sí?, a brindarles toda la información a través de nuestros entrevistadores o regularmente generamos oficios, ¿verdad?, de darle a conocer al residente de la vivienda en que consta esta encuesta y ahí vienen los datos, mis datos en particular, ¿verdad?
1: Muy bien, pues le agradecemos mucho, Marta Romero, coordinadora estatal del INEGI en Nuevo León. Gracias por habernos acompañado y pues ya saben, ábrenle la puerta al INEGI.
2: O la ventana.
1: De verdad, o aunque sea la ventana, pero destinen ahí una hora y un poquito más de tiempo a colaborar. Esto también es participación ciudadana, ¿verdad? A veces no tenemos tiempo de participar de alguna otra manera, pero pues cuando menos con esto sí, ¿no? Que nos va a beneficiar a todos. Gracias. Continuamos con más.
2: Gracias por continuar con nosotros. Hoy tenemos una entrevista muy interesante porque sí es musical y es sobre un legado de aquí de Nuevo León. ¿Cómo estás, Ramiro Delgado Jr.?
3: Hola, hola, ¿qué tal? Pues buenos días, buenas tardes, buenas noches, donde quiera que nos vean.
1: A la hora que nos vean.
3: A la hora que nos vean. Y pues gracias por el espacio. Soy Ramiro Delgado Jr., la gente que pues todavía no me conoce, vengo de mucha música en la historia.
1: ¿Qué les dice el nombre de Ramiro Delgado, verdad? Esa es la pregunta.
2: A ver, así ve directo a la cámara, serio, ¿a quién me parezco?
1: De hecho.
3: Pues más que nada, les platico un poquito. Mi abuelo, que perteneció a los rancheritos del Topo Chico, él tocaba el saxofón ahí con ellos, y también pues mi padre, que perteneció al grupo Bronco. Ahorita estamos trayendo el tributo al más grande, que lo hacemos con mucho cariño y con todo el corazón.
2: Siempre ha estado la música, pues literal, viene en tu sangre.
3: Sí, así es.
2: Y nunca la has dejado. Aunque este proyecto es reciente, siempre has estado en la música.
3: Sí, les platicaba fuera de cámara que también cuando yo estaba pequeño, estaba niño, me dormían con esa música. Yo creo que lo traigo en la sangre. También cuando entré al grupo pues, sin ensayar, yo creo que tuvimos ahí un par de horas y el palenque en Pachuca, yo creo que estuvimos en palenque lleno total sin ensayar y salió todo de maravilla.
1: ¿Qué edad tenías ahí?
3: Tenía alrededor de, pues fue hace 6 años.
1: Okay.
3: Yo creo que tenía como unos 27 años, más o menos, 26 años.
1: Pero desde niño me imagino que estabas en contacto con instrumentos.
3: Claro. Pues ya, yo creo que más que nada como a partir de los 10 años, 10, 12 años. Ya en la secundaria empecé a agarrar el gusto por la música, el acordeón, y pues ya, aquí estamos nuevamente.
2: Yo creo que vale la pena decir que no es porque haya sido el hijo de, porque si lo hubiera, o sea, si hubiera sabido que le ibas a regar, no te hubiera subido, porque claro, era su trabajo.
3: Pues, claro, claro. Más que nada es un honor y una responsabilidad también, pues mantener el legado, la esencia del grupo. Y pues todo lo hacemos con mucho cariño y con todo el corazón.
1: Cuéntanos justamente de ese proyecto, ¿verdad? ¿Cómo se llama el tributo al más grande?
3: Ramiro Delgado Jr., tributo al más grande. Realmente tenemos 2-3 meses con el proyecto. Estamos con todos los éxitos que ustedes ya conocen, tanto Oro, Que no quede huella, Libros tontos, Sergio el bailador. Son canciones que ustedes han hecho éxito.
1: Sí.
3: Y pues a las nuevas generaciones también los invitamos a que escuchen esta música, ¿verdad?
1: Puras inmortales.
3: Sí.
1: Y consiste en tocar esas canciones. ¿Y le ponen algún sello en particular o cómo es?
3: Pues más que nada es mantener la esencia, el legado, obviamente con los teclados representantes de mi padre y el acordeón. Y pues estamos agregando música inédita, música nueva, que ahorita les vamos a compartir también aquí con ustedes.
1: Los teclados, pues tú los tocas.
3: Sí, teclados.
1: Tú eres el que toca.
3: Tecladista y acordeonista.
1: Okay.
2: Y bueno, vamos a mandarle saludos también a los integrantes que faltan.
3: Así es, a mis compañeros, tanto en la batería, tenemos a Marcos, a Pollo, él es el gran baterista. Beto en la primera voz, bajo sexto, Calet en el bajo eléctrico y Mario en las percusiones. Saludos.
1: Saludos.
2: Y aunque tú eres de aquí de Nuevo León, actualmente no radicas aquí, pero claro que
3: soy pues totalmente regio, pero sí. Radico en los Estados Unidos, pero aquí soy totalmente regio.
1: Claro,
3: me gusta la carne asada y el cabrito.
1: Y abierto a presentaciones acá también. Pero antes de eso, ¿y la música nueva, lo que estás proponiendo nuevo, cómo es?
3: Pues es más que nada también con algo de la esencia de la agrupación, pero con un toque pues moderno.
1: Okay.
3: Con una nueva voz también de mi compañero Beto. Yo creo que lo hacemos con mucho cariño y esperemos que le guste a toda la gente, ¿verdad?
2: Y en estos 3 meses que llevan de este nuevo proyecto, ¿cómo han sentido a la gente? ¿Cómo los ha recibido?
3: Pues ahí en las redes nos escriben bastante, nos mandan muchos mensajes. De hecho, ya tenemos próximas presentaciones y podemos platicar un poquito de eso.
1: Dale.
3: El día 15 de septiembre en Rayón, en el Estado de México, los esperamos a toda la gente con el tributo al más grande, Ramiro Delgado Jr. Y pues bueno, en las plataformas digitales, en nuestras redes, pueden seguir todas nuestras presentaciones.
2: ¿Van a estar también aquí en Apodaca?
3: Estamos en Apodaca, la fecha el día 3 de octubre.
2: El 3 de octubre. Todavía falta, pero ojalá pronto
3: para que agenden.
2: Regresen.
3: Sí.
1: Ok. Pues que te sigan en redes para que se enteren bien.
3: Así es, tanto en Facebook, Instagram, Spotify, Ramiro Delgado Jr., toda la música del tributo más grande.
2: Oye, pero no hay que olvidar también decirle a la gente que aunque tienes tu proyecto, tú eres súper trabajador. Y actualmente también estás con otra regia.
3: Así es. Les platico un poquito. Estoy trabajando a la par con Alicia Villarreal, que es en el tour Bendita Locura 2026. Ahí trabajo con ella, toco el acordeón. Acabamos de regresar de Minneapolis Y pues sigue la gira ahora en septiembre, octubre y terminamos yo creo que hasta diciembre. Uh-huh. Va a estar fuerte estos meses de trabajo.
2: Así son los músicos, ¿verdad? En todos lados.
3: Para arriba y para abajo, cada fin de semana y hasta entre semana también nos toca trabajar.
2: Uh-huh. ¿Y en qué te ha ayudado estar así en todos lados?
3: Pues sí,
2: has aprendido algo nuevo, le estás metiendo un poquito de lo que aprendes acá.
3: Claro, yo creo que en las agrupaciones que he pertenecido, bueno, no les he platicado, he pertenecido también a los Cumbia Kings. Trabajé con ellos un año y medio. Te quiero. Sí, trabajé con ellos un año y medio, también pues con Alicia Villarreal y también con el grupo Bronco trabajé dos años.
1: Ok, no, pues tienes un chorro de experiencia. ¿Escribes también canciones?
3: Apenas, tengo alrededor de unos 2-3 meses y...
1: Escribiendo,
3: acaba de nacer aquí en el corazón y llevo algunos 4 temas más o menos.
1: ¿De lo que propones nuevo de estas nuevas canciones, alguna es tuya?
3: Ah, claro.
1: ¿Que tú la hayas escrito?
3: Claro, claro, eso es lo que se viene próximamente.
1: Ok, ¿y nos puedes decir de qué hablan o todavía no?
3: Aquí anda la tóxica aquí atrás, no puedo platicar mucho de eso.
1: Ya, o sea, que son pedradas.
2: ¿El título de la canción tampoco?
3: Son sorpresas, espero
2: okay, no más adelantito.
3: Pero les voy a adelantar el próximo sencillo que se viene. Lleva por nombre Esta Cobardía en todas las plataformas digitales.
1: Ok, es como de amor, desamor.
3: Esta Cobardía de mi amor por ella es un cover de los años de Chiquitete. No sé si alguien lo conozca por ahí, de los años...
2: 80,
3: de 70,
2: los años de hace
3: 80,
2: muchos.
3: Más o menos.
1: Okay. Ah, pues qué padre, ¿no? Pues suena bastante interesante entonces para echarle un ojo.
3: Okay.
1: De todas maneras, pues toda esa música me imagino que en tu canal de YouTube y en Spotify.
3: Así
1: ¿verdad?
3: Es, canal de YouTube, Spotify, Apple Music y pues también en Facebook, Instagram, TikTok. Ahí nos pueden seguir.
2: Ya nos dijiste que vas a estar en Apodaca en octubre, pero ojalá vengas antes, así que vamos a seguirte en las redes para estar ahí al pendiente.
3: Bueno, pues muchas gracias por el espacio y bueno, no olviden escuchar nuestra música, Ramiro Delgado Jr.
1: Claro que sí. Muchas gracias.
3: Gracias, gracias.

0: Ya casi nos vamos, pero no partimos sin antes compartirles una serie de eventos artísticos y culturales para que asistan esta semana.
1: Mañana lunes 7 de septiembre, no te pierdas Del Olvido al No Me Acuerdo, película de 1999. Proyección conmemorativa en el Aula Magna Fray Servando Teresa de Mier del Colegio Civil Centro Cultural Universitario como parte del 25 aniversario de la película. Estará presente su director Juan Carlos Rulfo, quien en este documental viaja a los llanos de Jalisco buscando las huellas de su padre Juan Rulfo. Sin embargo, se topa con un grupo de ancianos del pueblo que apenas logran recordar al escritor. Recuerden, Aula Magna Fray Servando Teresa de Mier del Colegio Civil Centro Cultural Universitario. A las 5 de la tarde la entrada es libre.
0: El cine y la danza se encuentran en Intermezzo, una puesta en escena de Ruby Gámez que nos transporta a un cine abandonado donde emergen historias, personajes y recuerdos. A través de escenas icónicas y música que ha trascendido por décadas, esta pieza de danza contemporánea rinde homenaje a 130 años de existencia del cine. Funciones viernes y sábado, 11 y 12 de septiembre a las 8 de la noche en la Gran Sala del Teatro de la Ciudad. Los boletos están disponibles en Arema y en taquilla del teatro una hora antes de cada función. La obra es para adolescentes y adultos.
1: La Casa de la Cultura de Nuevo León nos invita al Círculo de Lectura Book Club, con la intención de adentrarnos en la inquietante novela de George Orwell, 1984, para conversar sobre vigilancia, poder, libertad y control social. El libro se leerá y analizará en inglés. Cupo limitado, previo registro. Informes e inscripciones vía WhatsApp al número 8111-928494.
0: La Escuela Adolfo Prieto nos invita a integrarnos al Club de Coro de Música Sacra para vivir la experiencia de interpretar obras que han acompañado la historia a través de la armonía y la sensibilidad colectiva. Recibe entrenamiento vocal, mejora la técnica y la afinación en cada ensayo semanal. Sábados de 2 a 4 de la tarde. No tiene costo, requiere de registro y es para mayores de 18 años. Inscríbete en tiendaconarte.org.mx.
1: Concluimos esta edición de Nuevo León en la Hora Nacional. Muchísimas gracias por habernos acompañado. Yo soy Darangélica Páez y les espero también el próximo domingo a las 10:30 de la noche. Muy buenas noches.
0: Gracias por habernos acompañado. Se despide su amigo Roberto Uriel Torres. Nos vemos la próxima semana. Y recuerden que esta es una producción del Sistema de Radio y Televisión de Nuevo León y la Oficina de Comunicación del Poder Ejecutivo del Estado, en colaboración con la Secretaría de Cultura de Nuevo León. Antes de irnos, escuchamos con el debido respeto el himno nacional mexicano.

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1: Hola, hola, bienvenidos, bienvenidas, ¿cómo están? Estamos en un episodio más de Ya Oíste. Yo soy Génesis Sainez y hoy tenemos un tema muy peculiar, un tema que puede pasarle a cualquiera, nadie está exento. En la cocina, en el trabajo o incluso en tu casa, en la calle, que son las famosas quemaduras. Y vamos a hablar sobre qué hacer en un momento difícil que está, porque muchos entramos en pánico en ese momento, es como de, ay, se está quemando, está pasando algo, pero no, a esto nos viene a acompañar nuestro querido doctor Oscar Reyes, jefe del servicio de urgencias. ¿Cómo está, doctor?
4: Hola, buenas tardes, bien, gracias, aquí, gracias por la invitación.
1: Ay, muchas gracias a usted por acompañarnos. Esto se va a poner bueno, porque estamos en una temporada donde justo puede haber muchas, muchas quemaduras, pero vamos a empezar sobre qué son las quemaduras, doctor.
4: Bueno, las quemaduras prácticamente son lesiones causadas por agentes físicos externos, principalmente sea fuego directo, líquidos calientes. Existe también las quemaduras por corriente eléctrica y en menor medida, pero también existen las quemaduras químicas. Entonces, wow, básicamente son lesiones térmicas, básicamente.
1: ¿Cómo son los tipos de quemaduras, doctor, que le han llegado?
4: Bueno, las quemaduras se clasifican, puede ser por, como ya mencionamos, por el tipo de agente que la ocasiona, que ya mencionamos que puede ser por fuego directo, le llamamos por escaldadura, quiere decir por líquidos calientes, quemadura química y quemadura eléctrica. Esa es una clasificación que es de acuerdo al agente físico que lo ocasiona. Y para nosotros como médicos es muy importante clasificarla de acuerdo a la profundidad o la gravedad de la lesión.
1: Ajá. Okay.
4: Hay varias clasificaciones, conforme van pasando los años, se han creado varias clasificaciones. La más usada o la que está más en boga es la que le divide en primer grado, segundo grado y tercer grado.
1: Oh, sí.
4: Ajá, eso es de acuerdo. A nosotros como personal de la salud nos funciona mucho para determinar la gravedad de la lesión y a la vez de saber la gravedad de la lesión, saber si el paciente requiere ser tratado en un hospital o puede ser tratado en su domicilio. La quemadura de primer grado es la que comúnmente cuando vamos a la playa y nos asoleamos.
1: Lo bronceadito acá.
4: Esa es una quemadura de primer grado. Obviamente, pues como la mayoría de la gente sabe, pues no es necesario ir al hospital para tratar ese tipo.
1: Incluso hay
4: de
1: gente que se broncea por gusto, ¿no?
4: Ajá, o sea, exactamente. Y es algo irónico, pero las quemaduras de primer grado son dolorosas precisamente porque afectan las capas superficiales de la piel, que se llama epidermis, y es ahí donde están los receptores del dolor.
1: Ya tocamos el de grado 1.
4: Primer grado,
1: ya ven. Nos vamos con el de segundo grado.
4: Okay. Sí, el de segundo grado, ya estamos hablando que ya la quemadura es más profunda. De hecho, la quemadura de segundo grado se divide en superficiales y profundas. Ajá.
1: Okay.
4: El segundo grado ya afecta capas más profundas de la piel, en este caso la dermis. Y este tipo de quemadura es muy importante porque la recomendación es que sí se tenga una atención médica, que ya son más profundas a diferencia de las de primer grado. Uh-huh. ¿Cómo los vamos a identificar? La piel se pone rosa y las famosas ampollas o flictenas. Ajá, ya es una característica de las de segundo grado que ya van a cursar con ampollas. Ajá, entonces este tipo de quemaduras, la sugerencia es que sí se vaya a alguna atención médica, a diferencia de las de primer grado.
1: Sí, sí me ha tocado ver, no me ha pasado, pero sí me ha tocado ver que el aceite creo que es lo más común que vemos, que les cae en la piel e inmediatamente

0: como que empieza a salir la ampolleta. O sea, obviamente entre el movimiento y todo, de que te arde, me tocó ver que a mi mamá le salió una enorme, pero no entendía. O sea, yo en mi mente es como, ¿por cómo es que sale o por qué salen las ampollitas? ¿Es como media de protección de la piel o por qué se da?
1: La mayoría de las quemaduras de segundo grado, como bien mencionas, está ocasionado por líquidos calientes, ya sea aceite, agua hirviendo, o también por objetos calientes como el clásico, la plancha, la secadora.
0: Yo con mi plancha del peine.
1: Entonces, la ámpula o ampolla, como se le conoce, aflictena, no es otra cosa que se sale el líquido de la piel y se acumula ahí. De hecho, más adelante vamos a ver que cuando ya las quemaduras son más extensas, algo que daña mucho al paciente es la pérdida de líquido o de volumen, que le llamamos nosotros.
0: Okay.
1: Ajá. Aquí también es importante mencionar, ya cuando entramos a una quemadura segundo grado, nosotros ya a nivel médico, es muy importante la extensión de la quemadura. ¿Estás de acuerdo que no es lo mismo que te, como bien mencionas, que te quemes una área pequeña de tu mano a que te quemes, por ejemplo, todo el tórax, ¿no? O todo el pecho.
0: Sí. Pero pasemos a la de la quemadura de tercer grado, que esa es la última de la escala,
1: sí,
0: por así decirlo.
1: Es la más grave. Por lógica, pues la profundidad es mayor. Aquí es cuando el paciente inclusive ya tiene exposición de hueso, exposición
0: Ay.
1: ósea, cuando ya se quema tendones, ya se queman como músculo. Obviamente, pues son pacientes que se exponen a corrientes térmicas o están mucho tiempo expuestos, sobre todo cuando hay fuego directo, ¿no?
0: Claro.
1: Y desafortunadamente muchas de las veces el tratamiento es quirúrgico. Muchas veces inclusive si una extremidad está muy afectada, inclusive puede requerir amputación. Entonces ya es una quemadura pues ya más grave, ¿no?
0: Y hay una pregunta que me gustaría hacerle, porque creo que todos necesitamos saber esas acciones rápidas, que en dado caso, no sé, estoy en mi casa y veo, o sea, para poder ayudar y también para saber qué hacer yo, ¿no? ¿Qué hacer cuando estás en ese momento, que no estás obviamente en el doctor o en lo que llegas? ¿Cómo tratarlo o hacerlo inmediatamente, una quemadura?
1: No, la principal recomendación es no aplicar ninguna sustancia a la quemadura.
0: Ni la famosa clara de huevo.
1: No, ni ni hay veces que le ponen antibiótico en crema, tampoco se sugiere. Clara de huevo, algunas cremas como el tepezcohuite, el aloe. Entonces, la sugerencia es no aplicar nada de eso. Tampoco agua fría. Mucha gente, pues la lógica muchas veces llegaría a pensar, pues si se quema y está caliente,
0: claro,
1: pues échale agua fría, ¿no? Sin embargo, no. Sí se sugiere, obviamente, que se lave la herida con pura agua, pero que el agua sea tibia o templada.
0: Ok.
1: Tampoco se recomienda poner hielo.
0: ¿Y por ejemplo el agua es en contacto directo o como suavecito?
1: No, hacerlo. Directo.
0: Directo, ok.
1: Ajá, entonces y después taparla con un apósito antiadherente, o sea, evitar que no sea un apósito que se pegue en la piel y obviamente pues que esté limpio, ¿no?
0: Claro, principalmente.
1: O sugerencia que esté limpio. Y si la quemadura sí se ve que tenga ampollas o todo sugiere que sea el segundo grado, pues sí se sugiere que vaya a atención médica.
0: Y lo que hoy nos comparte, doctor, es muy, muy importante, porque hay cosas que ni siquiera sabemos. O sea, podemos decir que es muy como de, ay, no me va a pasar, o nada más me quemé tantito, pero lo dejamos a la desidia y son cosas que se pueden complicar. Nos ayudó a desmentir muchos mitos. Muchas gracias. Y pues, sin más por el momento, yo le agradezco mucho que nos haya acompañado. Espero que se le haya pasado muy bien.
1: Sí, al contrario, gracias a ustedes.
0: Y pues nada, Easter Lovers, la verdad es que yo estoy muy, muy agradecida. Muchísimas gracias, doctor, por esta compañía, por compartir información tan valiosa. Yo soy Génesis Sainz, fue un gusto tenerlos aquí. Muchísimas gracias, nos vemos en el próximo episodio. Adiós.

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5: Con el objetivo de reconocer la trayectoria, compromiso y desempeño de los elementos que integran la Secretaría de Seguridad Ciudadana, el gobierno de Escobedo realizó la ceremonia conmemorativa del Día del Policía, ascensos policiales y mérito policial. El evento tuvo como sede el Teatro Fidel Velázquez y fue encabezado por José Antonio Quiroga Chapa, encargado de despacho de la Presidencia Municipal, y Marco Antonio Zavala Solís, secretario de Seguridad. Durante la ceremonia, 35 elementos recibieron un ascenso de grado como reconocimiento a su desempeño y trayectoria dentro de la corporación. Además, 156 policías fueron distinguidos con el mérito policial luego de destacar por su labor y servicio en favor de la seguridad de las familias del municipio. Durante su intervención, Quiroga Chapa subrayó que el fortalecimiento de la seguridad también implica reconocer el trabajo que realizan diariamente los elementos y proporcionarles las herramientas necesarias para continuar con su desarrollo profesional. En Escobedo llevamos años construyendo una manera distinta de entender la seguridad, un policía que use inteligencia y tecnología, pero que nunca pierde el contacto con su comunidad, expresó. Asimismo, destacó que para contar con una corporación preparada es necesario invertir en la capacitación y respaldar a los agentes, además de reconocer los resultados obtenidos en el desempeño de sus funciones. 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
4: Deportes.
6: El equipo de Toluca prácticamente se ha consagrado como un equipo de época bajo la dirección técnica de Antonio "El Turco" Mohamed. Y es que los Diablos Rojos acaban de hacer historia al coronarse campeones en la Leagues Cup 2026 tras el triunfo de 2-0 sobre el equipo de Monterrey. Este triunfo no es un hecho aislado, sino la culminación de una dinastía impresionante. En tan solo un año y medio, Toluca ha arrasado con prácticamente todos los trofeos posibles, sumando un espectacular sextete de títulos oficiales: bicampeonato de la Liga MX, 25 en el clausura y en el apertura, la Copa de Campeones de CONCACAF del 26 y la League Cup de anoche, convirtiéndose en el primer club mexicano en ganarla bajo este formato actual, además de campeón de campeones y campeones cup. Informó para ABC Deportes, Andrés Guerra.
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7: Ya sabemos quiénes darán vida a tres personajes clave en la nueva serie de Harry Potter. HBO confirmó al elenco que aparecerá en la segunda temporada basada en Harry Potter y la Cámara de los Secretos. Billy Barrett interpretará a Tom Riddle, el joven que posteriormente se convertirá en Voldemort. Lenny Rocher a Dobby, el querido elfo doméstico. Y Bonnie Hill dará vida a Ginny Weasley, reemplazando a Grace Conrad. La primera temporada de la serie llegará el 25 de diciembre del 2026, mientras que estos nuevos personajes debutarán en la segunda entrega.
8: Ale Burnes para ABC Noticias. 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

0: 7 de septiembre, arrancando la segunda semana del mes patrio. Así que prepárense, prepárense, porque se va a poner buena la semana rara. ¿Cómo les fue, lluvia? ¿Cómo les fue no tener luz? ¿Agua? No, ¿qué les digo? Eso pasaba cuando era niño. Cuando yo era niño, eso pasaba de vez en cuando. Que se fue la luz, es porque le cayó un rayo al transformador. Pero ahora, güey, ahora no puede llover ni tantito porque a veces ni llueve. Ya se fue la luz. ¡Oh, calache! ¡Buenos días! ¿Cómo andan, chamacos?
1: Hola, Cocolocho. Voy con mi abuelita a la cárcel. Ay, ese hombre horrible.
0: O sea, ¿también tu abuelita va allá a la escuela? ¿O qué? ¿O ella es la cárcel?
2: Hola, Cocolocho. Soy Andrea. Buenos días.
0: Buenos días.
3: Sí, señor.
4: Hola, Cocolocho. Soy Andrea. Ten buen inicio de semana. ¿Me puedes poner I Got Your Back de Ivy?
3: ¡Sí, señor!
5: ¡Hola, Cocolocho! Soy Chevas. Hoy es mi cumpleaños. ¡Vete por la banqueta, pero!
6: Estoy yendo por la banqueta, hombre.
7: ¡Buenos días, Coco! Ya voy para la cárcel. Soy Nicolás. Saludos para mi hermano León. ¡Vete por la banqueta, sí, hombre!
8: Buenos días, Cocolocho, soy Isabela, presente, ya voy para la secundaria.
9: Hola, Cocolocho, soy Victoria, ya voy para la escuela.
10: Hola, Cocolocho, ya me voy a la escuela.
11: ¿Qué onda, Cocolocho? ¿Cómo estás? Me llamo Natalia, le mando saludos a mi primo, a mi tía Eva y a mi tita. ¡Cállese, hombre horrible!
12: ¡Cállese, hombre horrible!
13: ¡Cocolocho, ya me voy al colegio! ¡6-7!
0: ¡6-7, 6-7! 818-010-1029, 818-010-1029. Quiero escuchar los chamacos. ¿Cómo andan el día de hoy? ¡Quiero escucharlos! ¡Buenos días a todos!

0: bien.
1: La castaño.
0: La castaño. La castaño.
2: Hola, papalocho. Soy Valentina. Adiós, Nicanor.
3: ¿Y ese quién es?
2: Adiós, Nicanor.
4: ¿Y ese quién es?
5: Hola, papalocho. Voy a la escuela.
6: Soy Regina.
5: Soy Regina.
0: ¡Sí, señor!
7: Hola, Cocolocho. Hoy otra vez te voy a mandar mensaje. Buenos días, soy
0: Buenos
7: Regina.
0: Días. Buenos días.

0: este lunes.
1: ¡Sí, señor!
0: ¡Bye! ¡Hasta tú comes pan, fíjate!
1: ¡Ándale! ¡Hasta tú comes pan, fíjate!
2: ¡Buenos días, Coco! ¡Feliz cumpleaños, perro! Que hayas pasado un gran cumpleaños. Que sea mucho más. Cuídate. ¡Buenos días, Coco! ¡Feliz!
1: ¡Ay! Se repitió. Oye, muchas gracias. Ayer, no me tocó entre semana, me tocó en fin. 42 años para la gente que dice, ¿cuántos años? 42. 42 años y dices, ya, me duelen tanto las rodillas, la espalda, güey, ya no puedes dormir de lado. No, ya no puedes dormir boca arriba, boca abajo. Dice, no, güey, ya la espalda, ya la... Gracias a todos. La pasamos muy bien. La verdad, nos festejamos el sábado y la verdad, muy, muy bien. Algo realmente con la pura familia, pero muy bien, muy a gusto. Oigan, por cierto, mi esposa me hizo una especie como de portada, de como un legajo así con varias fotos mías en diferentes etapas, digamos, de mi vida, desde niño hasta ya ahorita, ¿no? Desde que era prácticamente un bebé. Y mucha gente dice, oye, para que la gente que de pronto dice, me da mucha risa cuando ven a mi hijo, a León. Y lo ven y dicen, ay, ¿por qué el niño? ¿A quién se parece o qué? ¿Qué les digo? ¿Se parece a mí? No, ¿cómo crees? Pues vayan a ver mi Instagram, Oscar Vélez el Coco. Oscar Vélez el Coco, y ahí está. Justamente ahí están las fotografías mías de niño, donde prácticamente, pues, somos igualititos, güey. Somos idénticos, igualititos que somos. Bueno, él es igual a mí.
3: Buenos días, Coco Locho. Soy Michael. Aquí venimos con el señor del transporte. La televisión Michael me Pérez, respeta, ¿verdad? Sería conmigo, no de mí.
1: ¡Michael Pérez!
4: Yo no te quiero bien, aprendiz.
1: Ah, no, se lo es.
4: La televisión me respeta. Se ríe conmigo, no de mí.
5: ¿Están listos para reír?
6: ¡Cállese, ojo horrible!
1: ¿Cómo que no quedó? ¿Están listos para...? Pensé que iba a decir, no los escucho.
7: Hola, Coco Locho. Felicidades tú porque cumpliste este año.
1: ¡Sí, señor! ¡Muchas gracias!
7: Victoria.
1: Gracias, Victoria.
7: Hola, Coco. Buenos días. Soy Sammy. Ya voy para la cárcel. Vengo aquí con mi mami. Oye, ¿me puedes poner la canción Iconic by Mistake? De Cat's Eye, Elite y Le Serafín.
1: Ah, bueno, ¿Le Serafín? ¿Te
8: la duela? Fuera.
9: Hola, Coco Locho, soy Jade. Ya me voy para la cárcel. ¡Six Seven!
1: ¡Saludos, Jade! ¡Six Seven! ¡Six Seven! ¡Buenos días a todos!
10: Coco Locho, soy Pablo Santiago. Ya voy para la cárcel.
1: ¿Para qué?
11: Buenos días, Coco Locho. ¿Qué hacen, Berillo?
12: Hola, Coco Locho, me llamo Romina, ya voy a la escuela y tengo 7 años. ¡Sí, bebé!
13: ¿Qué onda, Coco? Soy David, ya voy rumbo a la escuela. Yo no entendí bien la película.
14: ¡Hola, Coco Locho! Soy Mauricio, ya voy para la secundaria, señor.
1: ¡La secundaria, Mauricio!
14: La televisión me respeta, se ríe conmigo, no de mí.
1: ¡Saludos, Mauricio! ¡Ya va la seco el Mauricio! ¡Buenos días a todos!
15: Hola, Coco Locho. Hoy es mi cumpleaños, voy a la escuela. Soy Aileen.
1: ¡Felicidades, Aileen! ¡Feliz cumpleaños!

0: Hola, Cocolocho, ¿cómo estamos?
1: Muy bien.
0: Ya, de hecho, me dijeron que te voy a mandar.
1: Sí, señor.
0: Yo voy a la cárcel. Perfecto. Coco, buenos días. Coco, buenos días.
1: Mande, buenos días, buenos días.
0: Voy a desayunar. Ya voy a la escuela.

competencia vamos a poner canciones que nos van a poner a cantar en el tráfico. Nos van a poner a cantar en el tráfico de ciertas bandas que alguna vez cantamos y bailamos. ¿Ok? Entonces prepárense, porque de un lado

0: más alto, más
1: sí, señor.
2: Oiga, Mariana, que nadie la quiere. Ni los de OV7.
1: Sí, señor.
2: OV7.

0: Se llama Atrás de mí, es música de... ¡RBD! ¡Dame una R! ¡Dame una B! ¡Dame una D! ¿Qué dice? ¿Cuál es gusto en esta mañana de lunes? ¿Cuál cantamos en el tráfico?
1: Vuela más alto, más al pasar.
2: Buenos días, Coco. Voto por RBD, pero ya suelten a Marianita, hombre. ¿Qué les hace Mariana Ochoa?
0: Que nadie la quiere. No es que no la suelten, nadie la quiere. ¿Una para qué? RBD va.
2: RBD, RBD, Coco la Ochoa.
0: Oye, dice, suelten a Mariana y no vota por ella. ¡Dos para RBD! ¿Por cuál?
2: Dios, RBD.
0: RBD se adelante con tres votos. Le dije, no, ya, OV7.
2: RBD.
0: No, ya, los atornilló.
2: Bueno, RBD, RBD.
0: Ya, ¿verdad? Se quedó. RBD.
2: Hola, Cocolocho. Por OV7. Marianita. Adentro de la casa, sí.
3: RBD, RBD, Cocolocho.
0: ¡Ey, caballo! ¿Dónde es gusto, caballo? Buenos días a todos. Excelente lunes. Ahí viene Cocolocho con la activación mañanera. Están escuchando.

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13: Son las 7 de la mañana con 52 minutos. Hoy lunes vamos a poner rolitas que nos pongan a cantar en el tráfico. Así que vaya pidiendo su canción 818-010-1029. Porque hoy es la activación.

0: noche, mi bien.
1: ¡Sí, señor!
0: 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Canciones que te hagan cantar en el tráfico.
2: ¡Feliz cumpleaños, payaso!
0: Gracias, gato.
2: Ponte la de Es la hora de Xuxa.
0: A ver si la tengo. Para estar en el tráfico, güey.

0: está buena para empezar a cantar en el tráfico.
1: ¿Y se la pone cuando no te van a correr de un bar, no?
2: Si tú piensas que me
1: arrojo. ¡Ya vamos a cerrar! Que se vayan largando.
2: No te preocupes.

0: ¡Feliz cumpleaños, Jocolocho!
1: ¡Te queremos!
0: Ponme la canción de mujeres, pero con Talía.
2: ¡Oh, sí! Nomás para decirles que mi cumpleaños fue ayer, pero... ¡Ay!

0: puesto a pensar, y quiero que así rápido me digan qué onda con eso. Nunca se ha puesto a pensar que Luis Miguel le farolea mucho con sus guardaespaldas. Siento que él mismo hace toda la faramaña y por eso ahí están todos, güey. Hace días vi un video y no me puse a pensar, a ver, güey, ni Katy Perry, ni el mismo Michael Jackson. Bueno, Michael Jackson sí, pero pues, era el rey del pop, güey. Pero ahorita, Karol G, Adam Sandler, güey, es más pesados que Luis Miguel, más famosos a nivel mundial y andan como si nada en Estados Unidos. Luis Miguel igual en Estados Unidos, güey. Chorro de guardaespaldas y que no se le acerquen. Güey, los únicos que se le acercan son los latinos, güey. Yo no veo ningún gringo, güey, que se le acerque. Yo siento que es medio mamón. ¿Sí o no? ¿Sí o no? Siento que le farolea tanto, güey, Luis Miguel. Dice, güey. Nomás acá te conoce, güey. ¿Por qué le farolear tanto con los... No. Van los guardaespaldas, güey, cuidándolos. Y se sube una camioneta bien oscura y todo. Dices, güey, Katy Perry andaba la semana pasada en Legoland, acá de San Antonio, güey. Güey, es Katy Perry. No sé, siento que él mismo provoca todo eso.
1: Hola, Cocolocho. Feliz cumpleaños atrasado, desvelado, de Bobby Pulido.
0: ¡Con eso me despido! ¡Regresamos con las consultas! Ahorita les digo de qué vamos a hablar. Sí, pero me ponía a pensar y dije, de Miguel nomás le farolea, güey, pero... ¿Para qué? ¿Cómo por? Yes.

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2: El fenómeno climático El Niño podría generar en Nuevo León un invierno más húmedo con una mayor presencia de frentes fríos y tormentas invernales, principalmente durante diciembre y enero, de acuerdo con el Servicio Meteorológico Nacional. El coordinador Fabián Vázquez Romaña informó que existe un 95% de probabilidad de que El Niño alcance una intensidad muy fuerte entre octubre y diciembre de este año y que podría mantenerse hasta la primavera de 2027. Para la temporada 2026-2027, se pronostican 56 sistemas frontales, una cifra superior al promedio histórico. De estos, 3 llegarían en septiembre, 7 en octubre, 8 en noviembre, 9 en diciembre, 8 en enero, 7 en febrero, 6 en marzo, 6 en abril y 2 en mayo. La mayor actividad se concentraría durante los meses de invierno, especialmente entre diciembre y enero, lo que podría incrementar la posibilidad de tormentas invernales en el norte del país. Vázquez Romaña señaló que durante los próximos meses las temperaturas mínimas podrían mantenerse por encima del promedio, una tendencia que se ha observado en los últimos años. Desafortunadamente, con el cambio climático y el calentamiento global, hemos visto que una de las variables más afectadas son las temperaturas mínimas. Durante los siguientes 3 meses esperamos que estén por arriba del promedio, indicó. A nivel nacional, México mantiene un déficit de lluvias de 9.6% acumulado entre enero y agosto, aunque la temporada de precipitación todavía no concluye. 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
0: Deportes.
3: La clasificación para la Copa de Campeones de la CONCACAF 27 ha dejado un panorama histórico gracias al dominio absoluto de los equipos mexicanos en este último torneo de la Leagues Cup. Por primera vez en la historia del torneo, la Liga MX contará con un récord de 9 equipos clasificados, ocupando un tercio de las 27 plazas totales de esta competencia, la de los campeones de CONCACAF. El listado definitivo queda así: Toluca, Tigres, Cruz Azul, Pumas, Chivas y el América. Y entran así de rebote, por decirlo de alguna otra manera, pero ganando bien su boleto por su participación en la Leagues Cup, Monterrey, el León y Pachuca, que clasifica a través del recorrido de lugares en la tabla general de la Liga MX. Informó para ABC Deportes Andrés Guerra.
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4: Tremendo susto se llevó Aaron Mercury durante una entrevista. El creador de contenido se encontraba hablando con varios medios sobre sus próximos proyectos cuando de repente comenzaron a escucharse fuertes ruidos. Segundos después, una estructura metálica se desplomó en la zona donde se realizaba la entrevista, justo entre Aaron y los reporteros. El momento quedó grabado y rápidamente se volvió viral en redes sociales, provocando preocupación entre sus seguidores. Pero tranquilos, porque Aaron se encuentra bien. El medio que realizaba la entrevista confirmó que todos salieron ilesos y que incluso pudieron retomar la conversación después del incidente.
5: Ale Burnes para ABC Noticias. 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
1: Buenos días.
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0: les fue? Platíquenme rápido. ¿Les fue bien? ¿Les fue mal? ¿Les fue más o menos el fin de semana? Nomás así. ¿Qué onda, Cocolocho? ¿Me fue más o menos? ¿Qué onda, Cocolocho? ¿Me fue bien? ¿Qué onda, Cocolocho? ¿Me fue muy mal? 818-010-1029. Quiero que se empiecen a activar. Quiero que... A ver, pausa. Lo veía hace días en un... ¿Cómo se dice? En un... Pues en una publicación. Muy cierta, por cierto, la publicación. Vaya la redundancia. Muy cierta, por cierto, la publicación. Decía que... ¿Por qué nos quejamos de las cosas que tenemos? Que si del tráfico, pues tenemos un coche para movernos y nos quejamos del tráfico. Nos quejamos del jale y tenemos jale. Nos quejamos de que qué cansado ando y tenemos salud, güey, estamos completos. Entonces, hoy quiero que todos los que a lo mejor pasaron un fin de semana medio mal vibrado, así como que, pues sí, un fin de semana que no fue el idóneo. Pues créemelo, no todo mundo pasa cosas chidas, no todo mundo pasa días buenos. Así es la vida, es parte de la vida. De pronto mucha gente se pregunta, ¿y por qué siempre a mí? ¿Por qué siempre me pasa a mí? Salgo, la famosa frase que es, salgo de una para meterme a otra. Es que no es que salgas de una para meterte a otra. Es que, la verdad, o estás muy salado o no. Entonces, aliviares el día de hoy, ¿cómo andas? 818-010-1029, ¿cómo anda? Buenos días. Vamos a aliviarnos, es lunes. Estamos completos, estamos aquí a disfrutar el día, Las deudas no se van a acabar, créamelo. Y si usted está casado y tiene hijos, menos se acaban, güey. Jamás se van a... No va a dormir otro lo que dormía antes. Que se enojó con la novia, con la esposa. No pasa nada, güey, al rato se alivianan y se reconcilian.
1: Cocolocho, se me fue la pinky luz. Desde un día antes hasta las 4 hasta las 2 de la tarde del domingo. No vale, pa' pura, ya sabes
0: que. Pura rueda, CFE. Ah, pero cuando llega el recibo y te dicen, si no te lo corto, güey, es que me corto, pues no tengo luz, güey.
2: Buenos días, Cocolocho. Oye, pues a mí me encantó el fin de semana que haya llovido. Pero pues se me ponchó una llanta, así que pues ni modo. Pero no pasa nada. Excelente inicio de semana y feliz cumpleaños atrasado.
0: Muchas gracias, Vayan a felicitarme, no sean infelices. Hoy te voy a mandarle saludos a todos los que me están felicitando. Oscar Vélez, el Coco. Así estoy en Instagram, Oscar Vélez el Coco. Vaya, ahí está la publicación de mi cumpleaños. Qué bonito que la fiesta, las fotos, güey, van a ver mis fotos de niño. La foto del medio fue cuando llegué aquí a radio a los 18 años. ¡Vaya!
3: Cocolocho, decidimos abandonar a los bebés para...
4: Quiero café. Con pan. Eres un imbécil.
5: Buenos días, Coco. Mi fin de semana estuvo del nabo.
0: ¿Por qué?
5: Hubo problemas en el trabajo. Aparte de que trabajo los sábados, el día de ayer hubo problemas. Tuve que ir ayer también.
0: Y se solucionaron, hay que buscar solución, compadre, no pasa nada, relax.
6: Buen día, Cocolocho. A mí, gracias a Dios, en la aplicación entre sábado y domingo me fue muy bien.
0: ¡Sí, señor!
7: Mira, infeliz payaso, a mí me fue muy bien, y eso que yo trabajé en el campo. ¡Ánimo!
0: ¡Saludos a mi tocayo Oscar Gaitán! ¡Cuida la unidad, güey, es nueva! Porque los de la ruta 160 son una lumbre para manejar. ¡Qué feos camiones tenía! ¡Ya les dieron camiones nuevos! ¡Cuídenlos, por favor! ¡Saquen bien la vuelta porque ves todos los camiones verdes con puros tallones en las esquinas, güey! ¡Donde no le saben a las medidas! ¡Cuídenlos!
8: ¡Vamos, Cocolocho! ¡Buenos días! ¡Andamos al trillón! ¡Con madre! ¡Bajé 3 kilos, Cocolocho! ¡Y se popó!
0: ¡Qué bueno, gordo!
8: Oye, Cocolocho, salúdame y felicítame y dale un abrazo al hambreado de Coco.
0: ¡De tu padre!
8: ¡Cumpleaños, güey! ¡Y le clamamos, perro! ¡Yo también, güey!
0: ¡De tu parte, compadre! ¡De tu parte! ¡Vayan a felicitar a Coco! ¡Oscar Vélez, el Coco! ¡Así está en Instagram! ¡Ahí está la foto del pastel! ¡Y la foto del centro del pastel es Coco cuando llegó a radio! Y la primera, pues, de bebé y la otra de morrillo. Vayan, Oscar Vélez el Coco.
9: Me ando bien alivianado para hacer lunes, ¿eh?
0: ¡Aliviánate, huevón! ¡Ya es lunes! Y luego son de los vatos que se quejan. ¡No, no tengo trabajo, no tengo dinero!
10: ¡Papalochito! ¡Feliz cumpleaños atrasado! Que cumples muchos años más y que esta nueva vuelta al sol esté llena de muchos proyectos y metas culminadas, de mucha salud y de mucho amor para que disfrutes con tu familia. Y agradecer todo, que tenemos un trabajo que nos da para comer, para poder viajar, para consentir a nuestros enanos.
0: Claro, claro.
10: Todo. Saluditos.
0: Agradecer el trabajo que tenemos, porque si no, imagínate qué tragas, qué ves en la tele, qué ves, cómo comes. Pues con el hocico, ¿no? Digo, con la boca. Pero sí, agradecer lo que tenemos. Bien o mal tenemos chamba, nos da para lo que queremos y chido. A veces más, a veces menos, a veces nomás ahí salimos tablas. Pero así es, en verdad así es.
11: Hola, Cocolocho. Mi hermano también cumplió años ayer domingo y estuvimos en la casa festejándolo. Felices 59 y feliz cumpleaños también para el Coco.
0: No, pero no cumple.
11: Abrazo,
0: 59.
11: Abrazo, excelente inicio de semana.
0: Cumple 42, no, sí, 59, señora.
12: ¡Feliz cumpleaños, payasito! Que te la hayas pasado bien bonito y que la sigas pasando fenomenal. Que tengas un excelente día, payasito. Dios te bendiga y te dé muchos años más.
0: Oye, y bueno, lo mismo, a mí me pagan, güey, por hacer voz de idiotas de imbécil, pero sí que lo están haciendo el ¡Scooby-Doo!
13: No sean gachos, feliciten a Coco. Yo ya fui al Instagram y le di su felicitación.
0: Vayan, póngame un Coco con un pastel. Vayan y póngale para saber qué son los de ahorita. Oscar Vélez, el Coco, ahí está la foto. Vaya, ponga un felicidades, Coco, y ponga un Coco y un pastel. Para saber qué son de ahorita. Mira, saludos a Bomi Huevo. Bomi Huevo. ¿Qué se ponen esos nombres, güey, no? Sí, sí parece huevo, mi compadre, pero con lentes. ¡Saludos, Bomi Huevo! Oscar Vélez, el Coco, así estoy en Instagram. Vaya, póngame un Coco y un pastel. Vamos a ver cuántos caen. Ahí quedó pastel en la casa, güey. Al rato me lo va a zumbar. Se lo va a robar a Coco.
14: Gracias a Dios, este fin de semana toda madre. Nomás faltó que ganaran los Rayados. Feliz. Perdieron.
0: Los Rayados. Nunca espero nada de ellos y como quiera me siguen decepcionando, güey. Felices.
15: Buenos días, Cocolocho.
0: Deberemos ir a recibirnos al aeropuerto, ¿no? Como los Simpsons. Miren, una gran multitud vino a recibirnos. Sí, venimos a recibir. A ver si puedes atrapar piernas, hijo de... ¡Andrada, va, güey!
15: ¡Sí, señor! Buenos días, Cocolocho. Pues es que de repente vienen rachitas que ni hablar. Me quedé sin batería un día, entre semana. Tres días después se me ponchó una llanta. Pero de todo lo malo, lo mejor, pues tengo carro.
0: Claro.
15: Ya se reparó todo y seguimos caminando.
0: Como debe ser.
15: Buen día.
0: Buen día, Piojosa, que tengas bonito lunes.
16: Buenos días, Cocolocho. Feliz cumpleaños, que te lo hayas pasado excelente. Oye, un comentario. Toda la racita, los jóvenes que traen patines o moto eléctrica entre las calles. Si yo te tumbo, el que sale perjudicado es uno, es el patrimonio de uno. Y ustedes traen los audífonos y no voltean a ver. Y por las avenidas.
17: ¡Cállate, baboso!
0: ¡Sí, pónganse el tiro todos los que traen patines del diablo! Si no lo saben, no se suba.
18: No, lo gacho es de que no se solucionó y hoy voy otra vez a solucionarlo. Para ahora sí terminar con él.
0: Pero queda el jale, güey, queda el jale el sábado.
19: ¿Qué onda, Cocolocho? Porque todos te están diciendo retrasado. Te están diciendo feliz cumpleaños, retrasado.
0: Imagínate que sea tu tía, güey, o tu mamá, güey. Ahora, mijo, que hagas ese tipo de chiste. Ay, no, es lunes, es lunes. ¿Qué onda con el chiste de la señora? ¿Por qué todos te están diciendo retrasado? Es que escucho que dice, feliz cumpleaños, retrasado.

0: si todo iba bien.
1: ¿Por qué? Exactamente, ¿por qué me toca a mí? Para eso está calle, güey. Para eso está esa. Ah, no, FM, tú ya no existe, ¿va? Bueno, la qué buena, güey. ¿Por qué a mí? ¿Por qué a mí?
2: El payaso es el animal, no tú.
3: No sé qué da más hueva, si tu comentario o el día nublado.
4: La retrasada será ella, costa el 8.
5: Íbamos con madre.
6: Ay, no será mi suegra, nada más queriendo figurar.
7: Aquí el payachito es Cocolocho, viejo imbécil.
8: Lo bueno que no te mandé audio, si no, me hubieras quemado.
9: Güey, eso sí me dio risa. Es que lo dice con tanta hueva, así sin gracia, que pues sí me dio risa.
1: ¿A quién le da risa? Lo voy a volver a poner, lo voy a volver a poner y ustedes díganme si da risa o no.
10: ¿Qué onda, Cocolocho? ¿Por qué todo estás?
1: De entrada, la señora Chola. La gente que le habla a sus hijos, ya hiciste la tarea, o sea, cómete toda la sopa, no tienes,
10: ¿qué onda, Cocolocho? ¿Por qué todos te están diciendo retrasado? Te están diciendo feliz cumpleaños, retrasado.
1: Ay, no puede ser. Ya me voy. También que íbamos. También que. Chistecito de los lunes. Díganme algo, ¿les dio risa? La verdad, o sea, a mí no me dio risa porque me está diciendo cosas la señora. Pero si les dio risa a ustedes, ¿está bien?
11: ¿Qué onda, Cocolocho?
12: Cocolocho, a mí sí me dio risa. ¿Es tu mamá, güey, o qué, imbécil?
1: Es tu mamá.
13: Ay, retrasado le llegó, pero el ácido fólico,
1: oye. No, retrasado le llegó el oxígeno. No, ya, ya. Regreso con las consultas.
14: La señora habla como si estuviera desayunando una caguama y fumándose un cigarro rojo mentolado. ¿Es eso o es Ana Show? Una de dos.
1: ¡Regreso con las consultas! Hoy va a ser la semana. Chéquense todo lo que vamos a hacer en la semana. Lo apunté aquí. Hoy vamos a hacer la semana del odio. ¡Sí, la semana del odio! Hoy empezamos. Hoy, ¿qué odia de su pareja? Hoy hablaremos de la semana del odio.
15: ¡Sí, señor!
1: Y hoy, como está el clima nubladito, vamos a hablar de qué odia. ¿Qué odia de su familia? De su pareja. Eso es después, como el miércoles. Hoy vamos a hablar de qué odia usted de su novia. De su novio, de su esposa, de su esposa. De su amante, ¿qué odia? ¿Qué odia del amante que nunca esté para usted? ¡Hoy, la semana del odio!
15: ¡Sí, señor!
1: ¡Regresamos! ¡Buenos días a todos! Vayan preparando su mensaje porque hoy hablaremos de la semana, hoy arrancamos la semana del odio y hablaremos de eso, de la pareja. ¿Qué odia de su pareja? Que cuando estén comiendo se vienen unos bien apestosos. Que come con la boca abierta, que eructe enfrente de todos. Estoy bien gracioso como la señora.

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2: 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Lo que odio de ser Godín es que este año no hubo utilidades.
3: ¿Qué onda, Cocolocho? Buenos días. 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Saludos.
1: Solo ten cuidado de no saber el tema.
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0: Son las 8 de la mañana con 39 minutos. 8 de la mañana con 39. Vamos a pasar con las consultas. Estaba escuchando música de Savage Garden fuera del aire. Oye, tiene buenas rolas el Savage Garden. Hay una que se llama The Best Thing. 2000 era totalmente.

0: 818-010-1029. Vámonos con mensajes de WhatsApp. ¿Qué odia? ¿Qué odia usted de su pareja? ¿De su novio, de su esposo o de su amante? Mucha gente va a decir, no, nunca se lo he dicho, pero es el momento de decirle que odio, odio cómo ronca, odio cómo huele cuando llega el trabajo. ¡Mande su mensaje! ¿Qué odia usted de su pareja? No, que no le dé miedo, dígalo. Dígalo que realmente odia de su pareja, de su novio, de su esposo. A lo mejor tantos años aguantando. Aguantando que nunca se depila los pelos de la nariz o de los oídos. ¿Qué odia? ¿Qué odia? De los oídos, como un maestro que yo tenía en la secu, digo, en la prepa. Le decíamos el profe Lianas, porque parecían lianas, güey.
1: Hola, Coco, feliz cumpleaños.
0: Gracias.
1: Yo odio que le guste música bien rara y que no le guste la música así como de fiesta,
0: Cali León.
1: Para bailar y eso.
0: Pero a ver, pausa. ¿Cómo que música rara? O sea, ¿qué te refieres con música rara? ¿Y de música de fiesta qué? ¿Música rara será algo así como, no sé, alguna colombiana rebajada? ¿Y música de fiesta que como la de Xuxa no le gusta? O sea, yo me lo imagino, si tú me lo dices así tal cual, así como lo, me lo acabas de decir, para mí es... Si tú me dices... No, pues no le gusta, no le gusta la música alegre, a él le gusta pura música rara. Tú me dices eso, lo primero que yo intuyo y yo pienso es que le gusta algo más o menos así. Chéquense nada más. Vamos a imaginarlo. Vamos a imaginarlo. Algo más o menos así. Oh, es que a mi novio no le gusta nada, chido. Le gusta pura música fea. Música rara, así como rebajada. Yo tenía vecinos, güey, cuando vivía en Santa Cruz. Santa Cruz. Bueno, mínimo nos iba la luz, güey. Oye, tenía unos vecinos que las escuchaban así, güey. Obviamente, como andaban bien marihuanos, pues ellos andaban acelerados. ¿No?

0: quieres entonces, muchacha?
1: Que no le gustan las cumbias, la música regional mexicana, el reggaetón. O sea, es como muy cerrado en eso y escuché música así como japonesa y electrónica, pero no chida para andar de fiesta, pues.
0: O sea, música japonesa. A ver, le voy a poner así tal cual. Música japonesa. Vamos a ver cuál me sale. La primera que me aparezca la voy a poner. Música japonesa. ¿Dónde está? ¿Cómo se llama el novio? No sé, vamos a poner el nombre. ¿Dónde está Juanelo? Así le vamos a poner el nombre del novio. Está escuchando música japonesa. Oh. Koto music. Saca tu moco. ¿Qué tipo de música japonesa? Yo puse ese y apareció esa, Sakura Cherry Blobs. Y tú dices, no, que le guste la cumbia, que le guste la cumbia. ¡Y nomás!
2: ¡Sí, señor!
0: Ah, pues sí. Una gran diferencia, güey.

Me imagino que tú dices eso, no le gusta la música, le gusta la música rara, pero no le gusta la música de fiesta. Algo así, ¿verdad? A eso te refieres. Te dices, ya empezó la fiesta, vamos a bailar. Ay, no. Oh, yo me quedo con mis rebajadas, gracias. Yo no, yo no quiero bailar a Xuxa. Xuxa, ra, ra, ra. A eso te refieres.

0: Mira qué linda la que pesqué.
1: Mira cómo la tengo dura por ti.
2: Tan bonito que se escucha esa canción en ritmo normal. Ah, no, la tienen que desgraciar así, güey, chingado.
0: Rebajado.
3: Esas rolas tan chiquitas. Nada más que rebajadas, ¿no, verdad? Normalitas.
0: Todas las vallenatas son muy chidas, suenan muy bien. Hoy estamos a ver qué odia usted de su pareja. Díganme, porque luego se quedan callados. Dicen, no, yo sí odio bien gacho a mi pareja, no me gusta esto de él o de
4: ella. Hola, Cocoracho, buenos días. Yo lo que odio de mi esposo es sus estornudos. Estornuda tan feo, me cae tan gordo cuando estornuda, que siempre digo, ay, ya cállate.
0: Me imagino cómo estornuda, porque uno estornuda de, ay, me imagino que el otro es, ay, sí, sí, sí, sí.
5: Cocolocho, buenos días.
0: Buenos días, viejo.
5: Cocolocho, yo lo que odio y me fastidia de mi esposa es que el fin de semana quiere estar limpiando y recogiendo y barriendo. Oye, es domingo, descansa, acuéstate a ver la tele, a ver películas, series, ponte a comer chucherías, lo que quieras. Pero no, quiere estar todo el día para allá y para acá. Y por ende, pues yo también la llevo.
0: Mira, es que compadre, tienes que agradecer, güey. Se ve y se escucha que eres bien marrano, güey. Que eres bien sucio y ella bien ordenada, limpiecita. Lo único que dijiste, no, sí, déjalo, vamos a comer mugrero. Ah, güey, pues te gusta la limpieza, güey, ayúdale mejor.
6: Moviendo sus caderas con un suave compás.
0: Qué buena rola tiene Tigrillo, ¿no?
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0: ¿Qué odia usted de su pareja?
7: Buenos días, Coco. ¿Qué? Lo que yo odio de mi esposo es que sea bien cochino. La ropa la deje tirada, sea muy desordenado, su herramienta por donde sea. No tengo que estarlo recogiendo. A mí él me engañó. Cuando yo lo conocí, me invitaba a su casa, era todo limpio, todo ordenado.
0: Ay,
7: y le pagaba a su hermana para que limpiara.
0: Le pagaba, ¿y por qué le paga ahorita que vaya y limpie? No, pues ya te agarró, te dijo, no, aquí tengo a mi gato, ¿por qué?
8: ¿Qué onda, Cocolocho? Buen día. Oye, yo lo que oigo de mi esposa es que nomás llega en la semana o cuando me toca que me paguen por quincena, mi pras, me quita todo el dinero, güey. Ah, me da un chingo coraje, güey, pues todo lo que yo trabajé. Y no me dejan ir al casino, güey, está de mañana. Tiene que ser controlado el dinero, nada más estaba ahí.
9: No llores, Joto.
10: Hola, Coco. Ay, yo lo que odio es que le digo, amor, ¿qué vamos a cenar? Lo que sea. ¿Y quieres almorzar? Lo que sea. Oye, ¿qué vamos a hacer? Lo que sea. Ay, Dios. Por si.
0: Ay, yo pensé que nomás eran las mujeres las que eran así.
10: Mujer, mil opciones. Y luego me cierre con que lo que sea, lo que haya, lo que tú quieras.
0: Lo que haya, ¿no? Pues imagínate. No, pues dile, mira, hoy hay de cenar pura, pura.
1: Mira cómo la tengo dura por ti.
11: Buenos días. Pues yo lo que odio de mi novio es que es un recolector compulsivo.
0: Guacala.
11: O sea, algo que a lo mejor ya no sirve, él dice que sí sirve y que lo va a usar en otra cosa. Entonces tiene mucha recolección. Y literal, o sea, el tiempo que vivió conmigo, sí, era mucha la recolección que tenía de muchas chucherías.
0: ¿Pero qué guarda?
11: Pero pues ni modo, así lo amo.
0: ¿Pero qué guarda? O sea, ¿qué tipo de chucherías guarda tu novio? ¿Qué guarda? Oh, las uñas, la cenilla, cotonetes sucios, desodorantes que ya no tienen rolón. ¿Qué guarda?
12: Buenos días. Yo lo que me desespera de mi esposo, o que no me gusta, que odio, es su paciencia. Porque yo, oye, mi amor, ándale, apúrate, porque mire que vamos a llegar tarde, que ya no vamos a alcanzar lugar. Y él, tranquila, relájate, no pasa nada. Y eso me desespera mucho. Y siempre, él para todo. Y para cosas importantes, no sé, graduación, reuniones, cosas de la escuela, así vivió.
0: No ha de ser el vato de la película de... ¿Cómo se dice? La película esta de Rosario y Shakira, que es también un animal. Zootopia, no es el perezoso.
6: En
0: imagínate. Pero, ¿para todo es lento? ¿Para todo es lento tu esposo? Imagínate, hey, ven, vamos a estar todos juntos. Ay, voy para allá, mira, se salió sola. Ok. Habla como Winnie Pooh, ¿no? Soy Winnie. ¿Qué colecciona tu novio? La otra que dijo que coleccionaba mugrero.
11: Guarda cosas de herramientas. Como él trabaja de mantenimiento, entonces guarda que, no sé, le quita el foco al carro y dice que a lo mejor sí puede funcionar.
0: Así es, ya, pues ya está fundido, güey. No sé,
11: algo a la tubería o cosas así, algo que pueda arreglar él. Y lo guarda. El detalle no es de que lo guarde, el detalle es que lo arregle. Porque no lo arregla y lo deja pasar por lo mismo de que pues tiene mucho jale y pues ya no lo arregla. O sea, cochino, ya no lo cochino, mueve, bueno, ya no lo hace. Entonces, por eso decimos que es un recolector compulsivo, porque todo guarda. O sea, todo.
0: ¿Nunca le han
11: todo
0: dicho?
11: Y hasta eso es bien limpio, pero, o sea, su cuartito o su lugar como de chucherías no se lo toques, porque en algún momento dado llora, se le ocurre y recuerda que tiene ahí algo que ocupa y lo agarra.
0: Bueno, pero lo bueno es que es en un cuartito, no es como que por la casa, en el porche, la cochera, el patio.
13: ¿Qué onda, Cocolacho? No, hombre, a mí lo que me cae bien gordo es que es bien pedorro. Lo me cae bien gordo que sea de los que saca coña, se levanta la pata para echar el pedo a las 9 de la mañana.
0: Chécalo,
13: lo único, que le... detallito que le veo ahí a mi viejo.
0: Oye, chécalo, a lo mejor tiene un problema de intestino, mi compadre. ¿Una vez se avienta uno o implota? Yo nunca he entendido por qué cuando estás sentado te vas a echar uno, siempre levantas el pie, güey. ¿Por qué no te quedas sentado? ¿Será que implotas? Sí, sí, ¿verdad? Has de implotar. Porque estás sentado y uno, ah, voy a echar un pedillo. Y le haces, ah, y ahí son los silenciosos los de... Siempre los silenciosos se los avientan las mujeres. Y no digan que no, muchachas. Nosotros somos ruidosos, pero ustedes son bien silenciosas y son los más apestosos de... ¡Se sala, va! ¡Ah, fue la de recepción! ¡Ah, fue la de ventas! ¡Ah, la de continuidad!
14: Buenos días. Es que donde quiera que esté, estoy cocinando, se echa un pedo. Va, no sé, a las salas está pedorreando. Dices, güey, ¿por qué? Justamente cuando estamos haciendo algo importante, te estás pedorreando. Pero bueno, así lo amo al Pelonches.
0: Guácala, pero no es así. En verdad, si usted tiene un esposo pedorro, vaya y chéquelo con el doctor. Puede que sí tenga un problema, en el intestino. Y ya el catalizador ya no está funcionando. Pues vaya y chéquelo porque no es normal. Imagínate que, o sea, uno a veces cuando come, algo te hace digestión y dice, ay, güey, me cayó mal, y empieza a sacar los gases. Pero en el caso de estos vatos que dicen que a cualquier hora, ay, no, sí, chéquense.
15: El viernes íbamos mi esposa y yo bajando las escaleras y de repente le digo, ¿qué fue, mi amor? ¿Caen? No, esos son los más gachos, los que no se escuchan.
0: Sí, son como armas mortales.
16: No, Cocoloche, o sea, no es flojo, es... ¿Qué palabra? Impuntual. Impuntual para todo. Eso es.
0: Ah, impuntual, pues dile que se van a las 8 cuando realmente es a las 8 y media. Es la entrada y dice, no, es a las 8, para que sea el vato que se tiene que ir media hora antes.
16: Está súper gordo mi pareja porque es bien marrano y bien ñoño.
0: A ver. Marrano lo entiendo porque a lo mejor pues son como los otros, los pedorros, no sé. Pero ñoño, ¿por qué dices que ñoño? ¿Por qué es ñoño? A ver, dime. ¿Ya por qué me voy? Quiero cerrar contigo. ¿Por qué ñoño? ¿Qué le gusta? ¿Le gustan las barajitas? ¿Qué colecciona? Porque digo, hay de ñoños a ñoños, ¿no?
17: Buenos días, Cocolocho, feliz cumpleaños. A mí lo que me choca, odio, es que ya estamos acostados con las sábanas limpias, la chingada. Y a fuerzas me quiere hacer una cazuelita.
0: ¿Cómo que a fuerzas? A ver, entendí bien. A ver.
18: Ella quiere en el barrio lo mejor.
0: Escríbemelo. ¿Qué colecciona el otro que es ñoño?
16: Le gusta Goku, le gusta ese pinche que sale en...
19: Es un barco que salen piratas y le gusta Naruto, todo eso, puras ñoñerías.
0: ¡Hoy no más! ¡Y con eso me despido para el ñoño de su esposo! Pate noticia, vente, vamos a buscar las esferas del dragón. Mira, ya salió Shen Long. Las esferas del dragón. No te dice, mira, ya junté todas las esferas, pídele un deseo a Shen Long.

0: yo me la sé. 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

0: escribo mensajes todas las noches, pero los borro.
1: Ya no ponga música grupera, es una canción pop.

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27: Señores de la número uno, son las 9:05 a.m. Y antes de pasar con más a través de digital, tengo en la cabina conmigo el día de hoy a Pati Palacios. ¿Cómo estás, Patito? Bienvenida, buenos días.
28: Hola, muy buenos días. Oye, muy contenta de estar por acá contigo, mi querido Coco. Oye. Feliz de la vida que me hayas invitado.
27: No, a ti por venir por acá, porque nos traes noticias de algo que se va a vivir en el mes de octubre. Por este año 2026, que hubo cosas muy importantes, pero vamos a vivir ahora en la explanada Valle Oriente, el Food Truck Fest.
28: El Food Truck Fest va a ser ese próximo 10 de octubre. Yo nada más vengo aquí rapidísimo para que recordarles que tienen que anotar esa fecha ya en el calendario. Ya háblenle ahorita a Siri o digan lo que tengan que decir en su teléfono. Guárdalo. Guarden ya esa fecha porque va a estar excelente. Vamos a tener grandes artistas que todavía no podemos mencionar porque se va a hacer obviamente, como siempre lo hacemos, el lanzamiento de line-up próximamente. Entonces tenemos que reservarnos esa noticia, pero ya tenemos artistas para este Food Truck Fest que viene 10 de octubre y tienes que estar ahí.
27: Va a ser un Food Truck Fest diferente al que estábamos acostumbrados normalmente todos los años. En esta ocasión va a ser en la explanada Valle Oriente.
28: Así es.
27: 10 de octubre. Sigan las redes sociales. Lo que decía Pati es muy cierto. Ya no tardan en cualquier momento hacer la rueda de prensa y hacer el line-up oficial.
28: Afirma.
27: ¿Quién va a estar? Obviamente, a ver, de comidas ya sabemos que hay una gran opción gastronómica.
28: Eso sí, de cajón.
27: De todo.
28: Hamburguesas, boneless,
27: sushi, tortas,
28: café,
27: todo.
28: Postres, o sea, de todo. Ahí te la pasas todo el día. Fíjate que siempre es de 2:00 p.m. a 2:00 a.m. y nos la pasamos excelente porque desayunamos casi desayunamos. Sin desayunar y ahí comes rico, cenas y todavía todo. Después de echarte una cheve o algo.
27: Le vuelves a entrar.
28: Y mira, delicioso, te la
27: pasas padrísimo,
28: padre.
27: Porque además es un ambiente completamente familiar.
28: Sí.
27: Gran opción gastronómica, es el evento además buena onda de Monterrey en cuanto a comida, porque también hay comedia.
28: Claro.
27: Hay venta de todo, hay cine, es una gran experiencia.
28: De dragones. También para que ya todos los que me están escuchando
27: vaya,
28: en este momento.
27: ¿Preparando?
28: Prepárense, por favor, pónganse a comer, chequen el reloj, cuánto se tardan, apúrense. A veces les toca hamburguesas, a veces hot dogs,
27: a veces
28: papas,
27: boneless, a veces calitas,
28: no
27: dependiendo.
28: No sabemos qué les va a tocar, pero está próximo ya el concurso de dragones para que estén también al pendiente.
27: Hay que estar muy al tanto, señores, porque durante toda esta semana hay novedades. Síganos en redes sociales como Food Truck Fest en Facebook, en Instagram es Food Truck Fest MX.
28: MX, así es.
27: Vayan a seguirlos porque créanme lo que se va a entrar del lineup y atención. Gente que también, oye, informa que hay gente que tenga su food truck, ¿sabes que tengo mi food truck?
28: Claro.
27: Quiero participar en el Food Truck Fest, ¿se puede, Pati?
28: Claro, también lo pueden hacer. Está, de hecho, mi querido Rudo, que está seleccionando a todos los food trucks que van a estar, él es el encargado este año, nos está apoyando bastante. Entonces, bueno, pues por ahí también en nuestras redes sociales tenemos el número para que se comunique.
27: Perfecto, señores, apunten la fecha, ya lo dijo Pati, guárdela 10 de octubre. Explanada Valle Oriente Food Truck Fest 2026.
28: Los esperamos, por favor, guarden la fecha. Va a haber mucha comida, muy buenos artistas, cheve no va a faltar y la muy buena onda del Food Truck Fest.
27: Gracias, Patito, buen día.
28: Buen día, bye bye.

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Vamos a ir a más, señores, regresamos.

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0: 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Regreso ya prácticamente, señores, para despedir la Pijama Morning Show en esta mañana del día de hoy, lunes 7 de septiembre. Regresamos, están escuchando la Pijama Morning Show a través de la número 1. 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

0: Vámonos, se acabó esto, señores. Que tengan bonita mañana del día de hoy, lunes 7 de septiembre. Muchísimas gracias a la gente que estuvo conmigo en esta mañana el día de hoy, que se levantó muy temprano, que se desmañanó. Hay mucha gente que no acostumbra a levantarse temprano y menos el lunes, pero hoy por alguna situación lo hizo. Señores, regreso en punto de la 1 de la tarde en la cabina. A las 12 nos escuchamos desde Sam's Club Las Torres. Ahí voy a estar en punto de las 12 del día. Bye bye a todos.
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1: 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Nuestra red de infiltrados informa que, como dijo Jesús Reyes Heroles, en política la forma es el fondo, y ayer lo demostró la presidenta Claudia Sheinbaum en su visita a Nuevo León, donde mantuvo una sana distancia con las corcholatas de Morena. Y aunque no estuvieron en primera fila, Waldo Fernández, Judith Díaz, Andrés Mijes, Clara Luz Flores y Tatiana Cloutier aprovecharon para tomarse la fotografía de la unidad. Incluso, estos dos últimos presumieron foto con Sheinbaum, quien se acercó a saludarlos. Dicen los infiltrados que los dos grandes ausentes en esa foto grupal fueron las corcholatas Felipe de Jesús Cantú y Jesús Elizondo, quienes también acudieron a la macroplaza, pero cada uno por su lado.
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0: Soy Lalo Rosas contigo hoy cubriendo a Buen Saavedra hasta la una de la tarde. Hoy lunes, arranque de semana, lunes 7 de septiembre, 11 de la mañana con 6 minutos. Repórtate ya al 81 80 10 1029, que es el WhatsApp digital. Buenos días.

0: Son las 11 de la mañana con 10 minutos. Señoras y señores, ahí escuchamos a Castillo a través de Digital 102.9. Y el día de hoy, como siempre, bueno, pues hoy de hecho tengo invitado de lujo. Hoy está conmigo nada más y nada menos que Manuel Guerra, claro, alcalde de García, Nuevo León. Manuel, ¿cómo estás? Buenos días, ¿cómo estás?
1: Muy bien, muchas gracias, estimado Lalo, y bueno, un gustazo venir aquí a Digital 102.9.
0: Amigo, ya te había recibido yo allá en Premier, hablamos muy bien, de hecho, ahora nos toca estar acá de este lado, y pues nada, primero que nada, pues bienvenido, qué bueno que estás aquí con nosotros, y tienes información importante para darnos, porque ya casi das tu segundo informe, ¿cierto?
1: Así es, mi estimado Lalo, y bueno, un gustazo saludar a toda mi gente bonita que nos escucha a través de este espacio, y sí, estamos a unos días de dar nuestro informe, este segundo informe de resultados para toda mi gente bonita, y bueno, hay mucho que presumir, estimado Lalo, fíjate que en materia de seguridad hemos tenido una reducción histórica, hoy más del 90% en reducción de la incidencia delictiva, y esto habla, pues, bajar altísimo el tema de la incidencia delictiva. Y dirás, oye, ¿a qué se refiere el alcalde con bajar la incidencia delictiva? Antes, en los gobiernos del pasado, tenemos 25 homicidios al mes. Hoy, okay, te debo decir que tenemos meses de cero, meses de uno, pero ojo, tenemos 650,000 habitantes, obviamente es una ciudad grande, fuerte, diversa, claro, y obviamente tenemos hechos que suceden, pero tener una reducción del 90-95% es algo histórico, y es gracias a todas las herramientas tecnológicas que hemos implementado. Hemos inundado la ciudad de cámaras, hemos llenado de patrullas, hemos llenado de policías, capacitado a nuestros elementos, claro, tenemos EVIS, UVIS, arcos carreteros, división aérea. La verdad es que todo esto, de la mano de la inteligencia artificial que aplicamos, lectura de matrículas y reconocimiento facial, nos ha permitido hoy tener resultados y más resultados en materia de seguridad.
0: Y se ha visto, Manuel, se ha visto de verdad. Y oye, otra cosa que quiero, tocar contigo es esta, lo platicábamos allá, deuda histórica, por así decirlo, ¿verdad? Porque es un problema de todo Nuevo León, la verdad, lo de los baches.
1: Baches.
0: Pero en García has, obviamente logrado esto, ¿no? Pavimentar.
1: Así es, fíjate, Lalo, el 70% de nuestras vialidades estaban hechas pedazos. Okay. 70%. Es decir, teníamos todo el municipio lleno de baches, vialidades hechas pedazos, y por eso tomamos la determinación de comprar el tren de pavimentación. Al día de hoy llevamos 4 veces más de carpeta asfáltica instalada que los 6 años juntos de los gobiernos anteriores. ¿Y cómo se traduce esto? Dirá la gente, oye, bueno, ok, 4 veces más, pero ¿a qué te refieres, alcalde? Me refiero a hospital, avenida hospital. Recordemos cómo estaba avenida el hospital hecha pedazos, estaba peor que la luna. Hospital, Titanio, Sor Juana, Maravillas, Villa Azul, Privada de las Villas, Antimonio. Estábamos trabajando en avenida Lincoln, ya nos aventamos también un tramo de Luis Donaldo Colosio. La verdad es que hay muchos resultados en materia de pavimentación, y qué importante es darle ahora sí que estos resultados a nuestra gente. Cuando hay gobiernos sensibles, honestos, trabajadores, los resultados se notan.
0: Claro que se notan, y se notan muchísimo. Alcalde, pues me gustaría tocar muchos temas contigo, pero hay uno que sí, me importa mucho, que es el del bienestar animal, ¿verdad?
1: Sí, fíjate.
0: Y tú, digo, la verdad, lo has demostrado en redes, te has preocupado mucho por... Es cierto.
1: Es cierto, el tema de bienestar animal, en nuestros primeros 12 meses logramos tener nuestra primera clínica veterinaria municipal, posteriormente una ambulancia, la primera en su tipo de rescate y atención a los seres sintientes, y también una unidad móvil de atención a los seres sintientes y de esterilización. Pero esto no era suficiente. Ahora logramos romper el récord mundial de esterilizaciones, con más de 15,000 esterilizaciones a lo que van, wow, de estos 22 meses. Y también te voy a compartir que tenemos el primer centro de bienestar animal integral. Son 6,000 metros cuadrados donde están los perritos y gatitos que ya pasaron por la clínica, están en recuperación y antes de irse en adopción. Que de hecho aprovecho para compartirle a toda la gente que quiere un perrito. Hoy he estado pensando en adoptar, quiero ver si tengo un perrito. Métete a nuestro Tinder Pets, esa plataforma que tenemos que se llama, wow, Adopta con Amor, en donde podrás llenar tu perfil y donde te mandaremos todos los perfilitos que tenemos ahí de perros, gatitos que están buscando un hogar. Y compadre, comadre, Amigo, amiga, llegó el momento de adoptar con Adopta con Amor, puro García.
0: Ahí vienen todos los datos de los perritos.
1: Todo. Ok. Sí, ahí te pide llenar los datos. Es un Tinder. Literal. Es un Tinder, literal. Yo no lo he usado, pero me han contado el tema del Tinder. Y fíjate que ahí tú llenas el perfil y te va mandando sugerencias. Si tienes un patio pequeño, pues obviamente te vamos a mandar la propuesta del Chihuahua. Y si tienes un patio grande o tienes un rancho, pues te mandamos el San Bernardo, te mandamos el Gran Danés.
0: Claro. Oye, Manuel, ya para cerrar, bueno, hay un plan, bueno, que yo he estado viendo en redes sociales mucho, que se llama Rescatando Vidas. ¿De qué se trata exactamente esto? Digo, para las personas que a lo mejor no están tan familiarizados con, yo lo he visto mucho en redes sociales, ¿no?
1: Sí, fíjate que el programa Rescatando Vidas es un programa que nace del corazón y es precisamente para atender a las personas que han sido rehenes históricamente de las drogas. Esa gente que terminó en situación de calle y que en algunos otros países, en algunos otros estados, pues solamente lo suben a la unidad y los llevan y los recomodan en otro lado donde no sean incómodos. Podemos ver estas imágenes tan lamentables de grandes ciudades internacionales llenas de zombies en las calles y no hay voluntad por parte de los gobiernos para atender esta situación. Es por eso que nosotros decidimos entrarle con determinación. Hoy tenemos más de 60 personas que tenemos en rehabilitación, en tratamiento, y es un honor y es un gran privilegio, una gran satisfacción después de verlos, encontrarlos en la calle, incluso sin ropa, sin poder hablar, sin poder levantarse, a poder llegar a tener una conversación con ellos y ver que su rehabilitación está siendo efectiva. Es una de las mejores cosas que he hecho en mi vida y te debo decir que ojalá y sirva para que muchos gobiernos también lo hagan y sigamos rescatando vidas.
0: Qué chido, Manuel. Pues nada, ya para despedirnos, ¿qué sigue para García? ¿Qué es lo que va a venir para este municipio?
1: Viene mucha chamba, viene mucho trabajo, vienen muchos resultados. Que sepa toda mi gente bonita que nos escucha a través de aquí, de este espacio, que tienen alcalde con energía 24/7, con determinación, y que así vamos a seguir jalando, jalando, jalando, porque mi gente bonita de García merece resultados y en eso andamos.
0: Eso, mi querido Manuel, muchísimas gracias, hermano, por acompañarnos.
1: Muchas gracias, Lalo, y abrazo fuerte a todos.
0: Vamos a seguir con más. 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

0: 11 de la mañana con 28 minutos. Buenos días. ¿Así? ¿Así está bien? Güey. No perdona nada, perrillos, ustedes. Perdónenme, no soy de estar en la mañana al aire. Yo soy más de la tarde, vespertino. Discúlpenme ustedes. Oye, 11 de la mañana con 29 minutos. Antes de escuchar sus audios, a ver, espérame, porque es que mire, es que escucha. No, perdona.
1: Buenos días, Lalito.
0: No, perdona.
1: Perdón,
0: ya discúlpame. Hola, buenos días.
2: ¿Qué onda, mi Lalo?
0: ¿Qué onda, muchacho, bebé?
2: ¿Ahora qué le pasó a la Wendy? ¿Se quedó allá en Acapulco o qué?
0: Mira.
3: Buen día, chiquitín. Aún son días.
0: Ya, perdón.
3: Aún son días.
0: Perdón, güey, yo ni sé en qué día vivo. Discúlpame.
1: ¿Cómo que buenas tardes?
0: ¡Ya, pues!
1: Lalo, a ver, ¿cómo?
0: ¿Qué onda?
1: Son 11 de la mañana, rey.
0: Ya sé, güey.
1: Son días todavía.
0: Ah, disculpa.
1: ¿Cómo te traigo? No, hombre. Hijo de su nombre, te traigo, pero mira.
0: ¿Qué onda, güey?
1: No sabes ni en qué día vives, ni en qué día estás, ni para dónde vas, ni para dónde tiras, no, por favor.
0: Saludos, mi gordito.
1: Abrazo
0: igualmente. Buenos días. Oye, pues hoy nada más te acompaño hasta las 12 del mediodía. ¿Por qué? Porque a las 12 viene el Coco Joe, que hoy anda, pero mira, de manteles largos, feliz cumpleaños a mi Coco. Pero a las 12 viene el Coco Joe desde un punto importante en la ciudad. Ok, así que hoy hasta las 12 del mediodía. 81-8010-1029 es el WhatsApp digital. Mándame tu saludo, algo, lo que tú quieras.

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0: encima. Señoras y señores, ahí escuchamos Dolce Vita, Italiano Nefertuti, pizza a la boloñesa. Bueno, ya. Oye, ahí te va. Dije pita la boloñesa, que naco. Bueno, ya. Oye, ahí va. 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A ver, vamos a saludar acá a la gente. Hola, buenas tardes, ¿cómo están? ¡Hola! ¡Hey! ¿Quién anda por allá?
1: Es el Lalo.
0: ¿Qué onda, güey?
1: Parle prego italiano. Saludos.
0: Saludos, mi rey, abrazo. ¡Hola!
2: Lalo.
0: ¡Hey!
2: ¡Lalo!
0: ¿Qué onda, güey?
3: Hola.
4: Oh. Abrazo, compadrito. ¿Qué
0: andamos? Abrazo, mi hermano. Eso.
4: Good morning.
0: Good morning por la mañana.
4: Abrazo.
0: Abrazo, bebé.
4: Number one.
0: De la mañana, 42 minutos. Lalo Rosas contigo hasta las 12 del mediodía.

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0: Sebastián Yatra, Tacones Rojos. A través de la número uno, Digital 102.9, señoras y señores. Ya nos vamos, pero no se preocupen, regresamos a las 5 de la tarde. Ahorita, a las 12, los voy a dejar con Oscar Vélez, el Coco Joe, que va a estar desde un punto importante en la ciudad. 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
0: Lo hace posible, papá. Así que bueno, dicho esto, me despido. Se van a quedar con Oscar Vélez, el Coco Joe, de 12 a 1. Y yo regreso con ustedes en punto de las 5 de la tarde a través de Digital 102.9. Bye, bye.

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1: Señores, la número uno, ¿cómo andamos el día de hoy? Muy buenas tardes a toda la gente que en este momento está escuchando Digital 102.9. Los saluda Oscar Vélez, el Coco Show, en esta tarde del día de hoy, ya lunes. Arrancando, señores, la semana. Estamos una semana más del mes de septiembre. Y efectivamente, como le dijo mi querido Lalo, que le agradezco mucho que me haya permitido entrar en su espacio en esta tarde del día de hoy, lunes. 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Vamos a ir a más. Ay, ya estoy como Lita Ayala, ya. Ya se fue. Vamos a ir a más, señores, a través de la número uno. Soy el Coco Show, acompañándolos hasta la una de la tarde, por supuesto, desde Sam's Club, porque Sam's Club me da más siempre cerca de mí.

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3: Nuestra red de infiltrados informa que, en el municipio de Santa Catarina, que encabeza el alcalde Jesús Nava, la pelea para sucederlo está a todo lo que da, y la competencia incluso está más fuerte dentro de las mismas filas de Morena. Dicen los infiltrados que el polémico Marcial Herrera, quien fue nombrado director de Atención y Gestión Ciudadana en enero pasado por el propio Nava, ya trae su propio plan y no es el que quiere el alcalde, aunque la instrucción fue apoyar a Elizabeth Liz Galicia como candidata morenista a la alcaldía. Marcial dejó de hacer equipo y ahora busca ganar reflectores para su causa, dar un madruguete y ser el aspirante oficial a la contienda electoral de 2027.
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1: Seguimos con más, señores, a través de la número uno. 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
1: Señores de la número uno, seguimos con más a través de Digital 102.9. 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Estoy completamente en vivo hasta la 1 de la tarde. 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
1: Seguimos con más, señores, a través de la número uno, ya prácticamente en la recta final en esta tarde del día de hoy. 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Gracias, soy el Coco Joe, gracias Lalito, se van a quedar con más. Hasta luego.

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2: La diputada local del PRI, Lorena de la Garza, pidió que los 339 millones de pesos que la Federación entregará a Nuevo León como compensación por la caída en participaciones sean destinados directamente a los contratistas que actualmente ejecutan obras sin que tengan que pasar por la administración estatal. La legisladora señaló que la llegada de recursos federales representa una oportunidad para atender parte de los compromisos financieros que mantiene el gobierno de Nuevo León con constructoras y proveedores. De la Garza explicó que los recursos corresponden al Fondo de Estabilización de los Ingresos de las Entidades Federativas, mecanismo mediante el cual se compensan disminuciones en los ingresos que reciben los estados por concepto de participaciones federales. Aunque consideró positiva la llegada de estos recursos extraordinarios a Nuevo León, la diputada advirtió que desde su origen debe establecerse con claridad cuál será su destino y bajo qué mecanismos serán ejercidos. Como presidenta de la Comisión de Presupuesto del Congreso Local, sostuvo que el recurso federal debe llegar etiquetado y acompañado de reglas claras que permitan conocer en qué se utilizará, particularmente ante los adeudos que afirmó mantiene el gobierno estatal con empresas encargadas de ejecutar diferentes proyectos.
1: Información nacional.
3: La presidenta Claudia Sheinbaum afirmó que la fortaleza de las finanzas públicas hace posible que en el presupuesto 2027 estén garantizados los programas sociales y la inversión en salud, educación, campo y seguridad pública, entre otras. Desmintió versiones que aseguran que los recursos destinados a programas sociales hacen inviable la inversión pública en obras de infraestructura.
4: Existen los programas de bienestar y hemos desarrollado distintos esquemas de inversión para la obra pública, la inversión pública directa presupuestal, la inversión mixta y otros esquemas que se definieron a partir de la nueva ley de inversión para el desarrollo económico con bienestar, que este mismo año van a salir a licitación. Entonces estamos impulsando la obra pública y al mismo tiempo los programas de bienestar y al mismo tiempo el apoyo a la educación y al mismo tiempo una inyección de recursos para mejorar la atención a la salud pública. No es uno en vez del otro, son todos al mismo tiempo.
3: Para ABC Noticias, Felipe Barrera Jaramillo desde la Ciudad de México.
1: Deportes.
5: Tigres y Monterrey inician la semana del clásico con algunas dudas, y es que están fuera ambos equipos de la zona de clasificación hasta lo que va del torneo. Ninguno de los dos equipos norteños ha tenido un buen inicio en esta apertura, lo que añade una presión extra al orgullo de la ciudad para el partido del próximo 12 de septiembre en la casa del Monterrey. El conjunto de los Rayados, los dirigidos por Matías Almeida, vienen con el orgullo herido tras perder la final de la Leagues Cup ante el Toluca. Además, arrastran dos derrotas consecutivas en el torneo, la última un doloroso 3-1 frente al San Luis en casa. Cabe destacar que no jugaron la jornada 7 debido a la reprogramación por el torneo internacional. Tigres, el conjunto comandado por Víctor Manuel Bucetich, sigue sin poder convencer ni desplegar un fútbol dominante, aunque ligan, eso sí, tres partidos consecutivos sin perder. La realidad es que apenas rescataron un empate a uno contra el Necaxa en su último partido el fin de semana pasado. Así inicia la semana previa al clásico regiomontano. Informó para ABC Deportes Andrés Guerra.
1: Espectáculos.
6: Se acabó el camino de Flor Vigna en la casa de los famosos. México, la Argentina se convirtió en la sexta eliminada de la temporada luego de enfrentarse en el carrusel final contra S. Pérez. Flor no logró conseguir el apoyo suficiente del público para continuar en la competencia en una gala que reunió 14 millones de votos. Tras su salida, la también creadora de contenido habló sobre su experiencia dentro del reality y confesó que incluso llegó a distraer por sus sentimientos hacia ese Pérez. Y la noche todavía tenía una sorpresa. Gala Montes regresó a la casa como nueva participante, ocupando el lugar que dejó Aldo Rendón.
7: Ale Burnes para ABC Noticias. 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
2: Redacción y locución, Eduardo Garza.
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Buena canción de Camilo, nuevo lanzamiento, se llama El Árbol. Buena canción, me gustó, es de su nuevo álbum que próximamente va a salir y que bueno, también próximamente lo tendremos por acá en Monterrey. Después de que pospusiera su gira, que bueno, no era su gira, eran unos conciertos que tenía Camilo simplemente en estas fechas. De hecho, en la fecha en septiembre, de hecho era el 4 de septiembre, que era el viernes pasado. Pero decidió pausarlo, aguantarlo, preparar el disco que ya estaba prácticamente.

0: una canción de Camilo, música nueva en digital.
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0: Se escucha como muy ochentera, ¿no? 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Regresamos con más, señores. Están escuchando La Hora.

7 minutos ya para que sean las 2 de la tarde. 7 minutos y las 2. Oigan, señores, atención a la gente que anda buscando trabajo, porque la gente de Carl Jr. está contratando gente que quiere trabajar para que acuda a la brigada de empleo del próximo jueves 10 de septiembre. Escucharon bien, el próximo jueves 10 de septiembre de 10 de la mañana a 2 de la tarde en Carl Jr. Félix Galván en San Nicolás se va a llevar a cabo una brigada de empleo donde tú puedes ser parte del equipo de Carl Jr. Están contratando así inmediato. Contra

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Oigan, estaba ya ahorita, déjenme cambiar la canción. Ya ven que ahorita traen de moda lo de cómo me vería en los ochentas. Entonces, yo ya hice ahí un par de fotos. Yo parezco, en una parezco a Billy Ray Cyrus, el papá de Miley. Y en la otra que subí, vaya a ver la otra, yo parezco Tatiana. Pero digo, parezco Tatiana. Mi esposa parece Tatiana y yo parezco Jenny Canales. ¡Jenny Canales! Háganlo ahí con las aplicaciones de inteligencia y póngale, ¿cómo me vería en los años 80? Entonces, yo ahí salgo, vayan a mi Instagram, Oscar Vélez el Coco. Y sí, efectivamente parezca Jenny Canales. ¡Jenny Canales! Me da mucha risa porque sí parezco. Es que ¿por qué siempre me pone el cabello largo? Sé que es la moda. Y a las mujeres así, el cabello explotado. Entonces vayan ahora mismo, Digital 1029 FM en Instagram y yo estoy como Oscar Vélez el Coco. Oscar Vélez. Ay, mira, a ver la foto, está bastante chistosa. Y hagan el trend de cómo me vería en los 80.

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Oye, la música de los ochentas es muy buena, ¿eh? Tiene muchos arreglos. O sea, toda la música de los ochentas, de todas las bandas, todos los grupos, tiene muy buenos arreglos. Yo que estoy escuchando esta de Culture Club, Karma Camaleón, con Boy George. Se oye muy bien, oye. Pero le pones un bajeo y no.

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frontera lo traen de novedad para todos lados, pero aquí con Alejandro Fernández suena muy bien, ¿eh? Se llamó Cada Vez Me Gustan Más, Chiquita. Me gustó esta versión de Alejandro Fernández con Frontera, Cada Vez Me Gustas Más, en esta tarde del día de hoy. Vayan a mi Instagram, Oscar Vélez El Coco, vaya a verme ahí de... vaya a verme de los ochentas. Es más, si usted ya hizo el tren, mándeme la foto, mándemela, quiero verlo. Dice por acá, bueno, no lo puedo decir al aire, pero un amigo me dice que parezco una tía que parece más que tío que tía. Bueno, ahí está Oscar Vélez El Coco y obviamente Digital 102.9 para que vaya a ver todas las promos que tenemos activas. Vaya, para que vaya a participar en los giveaways que tenemos activos ya en esta tarde del día de hoy, lunes 7 de septiembre. Bueno, atención, señores, es más de una vez. ¿Otra vez? Ahí va, ¿cómo no? Sí, señor. Son las 2:26. Hay otro giveaway que está activo. Que a toda la gente que está escuchando digital, el próximo, ¿qué es? ¿Este cuándo es? El de 5 Seconds of Summer es el 12 de septiembre. Pero el domingo 13, en el Show Center Complex, no se pueden perder nada más y nada menos que a la gente de Lago. Lago va a estar, Lagos. 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

éxitos de los ochentas. Oye, era un buen, es una muy buena moda la de los ochentas. ¿Sabes a Marty McFly de Volver al Futuro? Los pantalones se siguen usando hoy en día, los tenis así también, las chamarras coloridas. Es muy buena moda la de los ochentas.

Ahí subí un par de fotos. ¿Cómo me vería yo en los ochentas? Que si bien así en los ochentas, no me tocó la moda, estaba muy chavito. Pero pues ahí está. En la última foto que subí, parezca Yanny Canales. Yanny Canales y los musicales.

0: El pan, quítale, pon el pan. No me salió, güey. Quítale el trapo, ponle el trapo. Ándale, cómete el pan,
1: Ándale, hasta tú comes pan, fíjate.
0: ¿Qué habrá pasado con ese señor? A ver, muchos de los que se hicieron virales hace un chorro de tiempo en audios que ya se quedaron para toda la vida, la de los mis 50 mil pesos, bueno, pues el canaca se murió. Irónicamente, se hizo famoso siendo borracho, pidiendo y reclamando sus 50 mil varos. Semanas después, una mujer alcoholizada lo atropella y muere el canaca. Que no estaba diciendo mentiras, ni la dirección, ni la lana. O sea, entonces quiere decir que sí, la lana se la habían tumbado. Bueno, el canaca, pues ya no está. El Ferras tampoco creo que ya no está. Creo que se lo echaron allá adentro. Pero en el caso del señor del trapo, del trapo, quítale el trapo.
1: Ándale, hasta tú comes pan, fíjate.
0: ¿Qué habrá pasado con el señor ese? ¿Qué habrá pasado con el de... Tenga miedo. ¿Qué habrá pasado con la de Lady 100 pesos era, no? La chava esta que también le agarraron borracha. ¿Qué habrá pasado con, bueno, el de... ¡Ya, güey! Ese creo que Edgar aquí vive y creo que hace cosas en redes. Las perdidas.
2: ¡Estamos perdidas!
0: Bueno, pues ya sabemos dónde están. Una está encerrada en la casa de los famosos. Wendy. Todas, Jesús Alejandro. Bueno, creo que el niño tampoco no la libró. ¿Quién más? ¿Cuál más podría ser? El de... ¡Ah! ¿Qué pasó con él?
3: Estoy yendo por la banqueta, hombre.
0: ¿Dónde está ese señor ahorita?

Bueno, los amo, gracias por estar aquí, de verdad. Para mí es bien importante que estén aquí, cada uno de ustedes significa mucho para mí. Así que vamos para la foto, vengan para acá, métase todo el mundo, todo el corillo, vamos.

0: Y si andan borracho, que bueno, me ayuda.
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Vaya, vaya a decirle sus verdades. Vaya, vaya, vaya.

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12: Vámonos, señores, que tengan una excelente tarde de lunes.
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12: Se van a quedar con más otra vez de Digital. Soy el Coco Show. Nos escuchamos hoy en punto de las 6 de la tarde. Voy a andar en la calle para que me escuchen de 6 a 7. Ahí se ven.

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4: Movimiento Ciudadano acusó al Partido Acción Nacional de haber intervenido en el conteo de votos durante la elección 2024 en San Nicolás de los Garza y advirtió que buscarán evitar que una situación similar ocurra en los comicios 2027. Gerardo Ruiz, titular de la Comisión Operativa Municipal de MC, aseguró que durante la pasada jornada electoral se registró una operación en las casillas que, según señalamientos, influyó en el conteo de los sufragios. Ruiz sostuvo que pese a las irregularidades que su partido denunció, MC quedó a 4 puntos de ganar la elección, resultado que dijo refleja que existe un sector de la población en San Nicolás que busca una alternativa a los gobiernos panistas que han encabezado el ayuntamiento. De cara a las elecciones 2027, el partido comenzó desde ahora con la integración de una estructura de representantes generales, quienes tendrán entre sus tareas vigilar el desarrollo de la jornada electoral, documentar posibles irregularidades y dar seguimiento a los votos emitidos en las casillas.
3: Información nacional.
5: La secretaria de Bienestar, Leticia Ramírez Amaya, dio a conocer que el gobierno federal aumentará el monto de las pensiones para las personas adultas mayores y las becas del bienestar a estudiantes y ciudadanos con alguna discapacidad en el mismo porcentaje de la inflación que se registre este año, que se pronostica en 4% para el mes de diciembre. Asimismo, señaló,

0: la Constitución. Este año, tan solo este año, se han realizado 19.000 asambleas en comunidades y pueblos. Y por medio de estas asambleas, la gente decide, de acuerdo al presupuesto que les correspondió, a qué se va a destinar. Como casi siempre, obras de infraestructura social básica. Esto en coordinación con el Instituto Nacional de los Pueblos Indígenas.
1: Para ABC Noticias, Felipe Barrera Jaramillo desde la Ciudad de México.
2: Deportes. Medios deportivos en Brasil confirman que Tigres mantiene una negociación abierta con el Botafogo para fichar al delantero Arthur Cabral. Y es que, como sabemos, los felinos necesitan de manera urgente un centro delantero de jerarquía tras la salida histórica de André Pierre Gignac y sin encontrar todavía quien pueda sustituirlo. ¿Cuál es la postura del Botafogo? El club brasileño está abierto a la venta de Cabral con el objetivo de liberar su alta en la masa salarial, lo que les permite buscar otros fichajes estelares antes de su participación en el próximo Campeonato Mundial de Clubes. Las condiciones del fichaje trascendió allá en Brasil que el avance sería definitivo en transferencia y podría depender de que el Botafogo concrete la llegada de un sustituto para Cabral, y se trata de Hakim Ziyech, que está sonando fuerte en el entorno sudamericano para sustituir a Cabral con el Botafogo. Sin embargo, Tigres está contrarreloj, ya que tiene la presión del tiempo encima. El cierre de registros de la Liga MX para jugadores del extranjero es el próximo 11 de septiembre, por lo que Tigres tendría que decidir y definir la llegada de este hombre Cabral para sustituir y conseguir ya un centro delantero. Informó para ABC Deportes, Andrés Guerra.
3: Espectáculos.
4: Los hermanos Gallagher volvieron a hacer historia juntos. Liam y Noel llegaron a Venecia para presentar Oasis Don't Look Back in Anger, el documental que muestra el reencuentro de Oasis después de 15 años de separación. La cinta retrata desde dentro el proceso de reconciliación de los hermanos y su regreso a los escenarios con la gira Live 25, incluyendo ensayos, momentos detrás de cámaras y su relación durante esta nueva etapa. El documental fue proyectado fuera de competencia en el Festival de Venecia y recibió una ovación de 8 minutos, mientras que Liam y Noel, fieles a su estilo, evitaron dar declaraciones en conferencia de prensa.
5: Ale Burnes para ABC Noticias. 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
1: Su rumba, ¿cómo? Rumba, sí. Ella quiere su rumba, ¿cómo? Oye, gente, ¿cómo están? Espero que se encuentren muy bien en este lunes, ya 7 de septiembre del 2026. Estamos a 36 grados centígrados. Oye, qué loco, hace un chorro de calor. Y ya sabes que tanto allá afuera como aquí adentro de la cabina nos derretimos por sabrosos y sabrosas, oye. Ya te la sabes, y bueno, ya 3 de la tarde con 14 minutos, y te saluda tu servidora Melanie Mireles, que te va a estar acompañando estas 2 horas al aire. Oye, qué padre, qué bueno, oye. Bueno, obviamente esperemos que a Buen le esté yendo bien en el Hyrox, ¿verdad? Que le mandamos un besote enorme desde acá, desde la cabina digital 109. Esperemos que le esté yendo a todo Darks. A todo Darax en su competencia y en sus vacaciones. Oigan, preguntarles a través del WhatsApp de Digital 8180101029, ¿cómo ustedes se la pasaron este fin de semana con la lluvia? Porque a mí me tocó de repente escuchar gente que me decía, no, Mel, la lluvia está horrible para acá donde ando. Y yo dije, no, hombre, para mí está, mira, agradable, está como a mí me gusta el clima, así fresquecito. Hacía un ventarrón de locos, sí, eso sí, pero fíjate, yo decía, no, está fresquecito, está agradable el clima, sobre todo ahorita no se siente bochornoso. ¿Y qué pasa? Al día siguiente, mira, soleado. Dije yo, no, qué barbaridad, oye. Y bueno, lo acabas de escuchar aquí a través de Digital 102.9, y es que tenemos boletos para Lagos, oye. Para Lagos, a través de nuestro Instagram, que es @digital1029fm, van a encontrar ahí todas las bases para que no pierdan la oportunidad de participar y que puedan ser unos ganadores para boletos de este concierto de Lagos, esta agrupación tan espectacular, tan increíble, que ya se presenta este 13 de septiembre en el Show Center Complex, señoras y señores. Y pues bueno, nuevamente preguntarles a través del WhatsApp de Digital 8180101029, que me platiquen por acá, ¿qué estarían dispuestos ustedes a dejarle a una especie, digamos, de bruja? Sí, una especie de bruja, vamos a decirlo así. O tal vez un demonio de los recuerdos, así le llaman. Para dejarle un recuerdo, tu recuerdo más preciado, simplemente por querer hacer feliz a alguna persona que tú quieras muchísimo. Del WhatsApp de Digital 8180101029. Vamos a seguir con más a través de la número 1 en éxitos.
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2: Nuestra red de infiltrados informa que, dicen los infiltrados, que algunos de los enroques que se están armando con miras a las elecciones del 2027 pasan por el gobierno del estado y se enlazan con la Universidad Autónoma de Nuevo León. Mandar a la secretaria estatal de salud, Alma Rosa Marroquín, a pelear una diputación federal o local, aprovechando que tiene buena imagen, dejaría su cargo libre, y la intención desde Palacio de Cantera es enviar al rector de la UANL, Santos Guzmán, al relevo. El problema de este movimiento es que adelantaría la conclusión del ciclo del rector, pues se extiende hasta el 2027, además de que se vería como una intromisión a la autonomía universitaria, y agregaría ruido a un proceso electoral que ya está bastante complicado.
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0: Seguimos con más a través de Digital 102.9. Acabas de escuchar Yo Era Poesía de Alejandro Sanz a través de
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0: Oye, corazón de melocotón, pues bueno, fíjate, preguntándote a través del WhatsApp de Digital 8180101029, ¿qué recuerdo estarías dispuesto a perder por la persona que tú amas, oye? Porque fíjate, hay personas que llegan obviamente a nuestra vida y terminan viviendo también en nuestros propios recuerdos. Puede ser a lo mejor una canción que inmediatamente luego pienses en esa persona, puede ser un lugar, puede ser algún aroma, puede ser algún perfume, una conversación, una tarde que aparentemente pues no tenía nada de especial hasta que pasan los años y te das cuenta de que darías cualquier cosa por volver a vivir esa situación, ese recuerdo. Y es que es algo que pasa justamente en una película que acabo de ver este fin de semana, porque ya saben que me encanta el cine, saben que también me invitan pues a ver ciertas películas en estreno, y obviamente se va a estar estrenando una película que es, pues sí, está dirigida más a los jóvenes, a los niños, pero también si eres adulto te va a llegar en el corazón por completo, porque de verdad es una película espectacular. Se llama La Isla Olvidada. No les quiero hacer como spoilers de qué trata esta película, pero sí les explico que prácticamente son dos mejores amigas que llegan a una isla pues bastante extraña, bastante peculiar, y da la casualidad que pues las dos terminan peleándose. Una de ellas va con una especie como de demonio o persona que se encarga de quedarse con los recuerdos más felices de tu persona, simplemente por querer hacer feliz a la otra. Entonces, ahí te lo dejo como dato curioso, ¿verdad? Para que la vayas a ver en estreno. Todavía falta que se estrene, porque se estrena como este 16 de septiembre, si mal no recuerdo, el mero día del grito, oye, el mero día del grito. Entonces, yo te pregunto a través del WhatsApp de Digital 8180101029, platícame qué recuerdos estarías dispuesto a perder de tu memoria simplemente con tal de hacer feliz a esta persona que tú quieres. Ya sé que me lo escribas aquí a través del WhatsApp de Digital o me mandes tu mensaje de audio. Me escriben por acá. Hola, Mel, creo que perdería el recuerdo de nuestra primera cita con mi esposo, pero me quedaría con el de la última cita que tuvimos de novios antes de casarnos. Creo que sería un recuerdo que pues perdería simplemente porque quiero conservar los que me quedan. ¡Ay, qué bonito! ¡Oye, qué hermoso! ¡Vivan estas parejas enamoradas! ¡Oye, yo que yo no tengo nada! ¡No pesco nada! ¡Oye, no pesco nada en estos días! 8180101029, el WhatsApp de Digital. Platícame, ¿qué recuerdos estarías dispuesto a perder simplemente con tal de hacer feliz a las personas o a la persona que tú amas?

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0: Ganador de Enrique Iglesias y Marco Solís, y lo escuchaste a través de
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0: 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Corazón de Melocotón, 3 de la tarde con 39 minutos. 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En Facebook nos encuentras como Digital 102.9. Y en Instagram nos vas a encontrar como Digital 102.9 FM, oye. 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Oye, qué padre, ¿no? ¡Qué padre, oye! Y bueno, platicándote justamente de esta película que se llama La Isla Olvidada, que es una película de DreamWorks, pues justamente de ahí nace la pregunta que yo les estoy haciendo a través del WhatsApp de Digital 8180101029, que me platiquen qué recuerdo estarían dispuestos a perder simplemente con tal de hacer feliz a X persona que ustedes aman, que para ustedes es lo más importante. Porque fíjense, algo que me ha dejado muy bonito esta película es qué queda de una relación de amistad, qué queda de una relación amorosa o simplemente de un lazo familiar cuando desaparecen todos esos recuerdos. O sea, pongámonos a pensar. Tú a lo mejor que quieres a tu mejor amigo por todo lo que han vivido, que quieres a tu pareja por las experiencias que han construido, que quieres a tus papás, a tus hermanos, a tus abuelos, y gran parte de ese cariño está acompañado de esos recuerdos, que les digo, de algún aroma, alguna canción, algo en específico, algún lugar incluso. Entonces, les voy a cambiar pues esa pregunta como tal. Supongamos que se les van a borrar esos recuerdos, que ya es algo doloroso de la vida. Supongamos que pudieran borrar ese recuerdo doloroso de su vida. Una ruptura, una traición, una pérdida, una vergüenza. Un momento en el que alguien te hizo muchísimo daño. O sea, ¿realmente lo borrarías? O sea, ¿tendrías el valor de borrar ese recuerdo? ¿O preferirías borrar algo más importante para ti, como ya se los he estado preguntando a través del WhatsApp de Digital? Vamos a seguir con más a través de la número uno en éxitos. Esto es El Sombrero y la Camisa de Kany García.

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0: canción, oye, 3:51 de la tarde y acabas de escuchar Golden de las Hondrix a través de
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0: Oh, me encantan las Hondrix, oye, me encantan, me fascinan ese grupo de chavitas bien, oye. También los Aya Boys me gustan, también, fíjense. Es muy buena película, de hecho, se la recomiendo mucho. Oigan, 8180101029, el WhatsApp de Digital, platíquenme, corazones de melocotón. ¿Qué recuerdo estarían dispuestos ustedes a perder de su memoria simplemente por querer hacer feliz a alguien que ustedes aprecian, que a ustedes aman? Ya sean sus hermanos, ya sean sus padres, algún mejor amigo, alguna mejor amiga, su pareja, su esposo, su esposa. ¿Quién? ¿Quién de ustedes?
2: Yo quisiera conocerte y borrar ese recuerdo para volver a conocerte como la primera vez.
0: ¡Ay, mira qué bonito! ¡Qué bonito! Oye, hoy andamos, fíjate, de poetas. Andamos de poetas coquetones en esta tarde, oye. Oigan, 8180101029, el WhatsApp de Digital, platíquenme, corazones de melocotón. ¿Qué recuerdo estarían dispuestos ustedes a perder de su memoria simplemente con tal de hacer feliz ustedes a alguien? Como les decía hace un momento, hay recuerdos incluso dolorosos de nosotros que nos han pasado pues a lo largo de nuestra vida. Yo creo que sí estaría dispuesta a borrar uno de esos recuerdos, pero luego me quedo pensando y digo, achis, bueno, si borro uno de estos recuerdos que me hizo sentir mal, de a lo mejor alguna persona que me hizo mucho daño, o a lo mejor alguna situación que me dolió bastante, pues entonces, ¿de dónde voy a aprender precisamente de esta pérdida, no? De este dolor que me causó, ¿no? Puede ser a lo mejor, quién sabe, no sé, ahí se los dejo a ustedes a criterio, así que vamos a seguir con más a través de Digital 102.9, no le cambies, esto es No Capea de Grupo Frontera y lo escuchaste a través de la número 1 en éxitos.

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0: Oye, corazón de melocotón, ¿qué crees? Te tengo una sorpresota, oye. 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Oye, mira, qué espectacular. No. Una sorpresa de verdad increíble que nos acaba de llegar aquí a través de Digital 102.9. Oye, corazón de melocotón, pues bueno, 4 de la tarde con 7 minutos y preguntándote a través del WhatsApp de Digital 8180101029 que me platiques, me cuentes, ¿qué recuerdo estarías dispuesto a perder de tu memoria simplemente por hacer feliz a la persona que tú amas? Porque fíjense, hoy tomamos como inspiración precisamente a la película de La Isla Olvidada, que ya se estrena durante pues unos días. Es una película que les digo que ya vi en el cine y que no se lo pierdan a través de mis redes sociales en Palomera Digital, que es una sección que tenemos aquí en Digital 109, conmigo también. Obviamente para platicarte acerca pues de esta película, ¿no? En este caso las hipnosis, qué curiosidades hay, cuánta calificación le damos, oye, porque ya sabes que a mí me encanta calificar las cosas. Ya sabes, oye. Y pues bueno, preguntarte precisamente eso a través del WhatsApp de Digital. 8180101029, el WhatsApp de Digital. ¿Qué recuerdos estarías dispuesto a perder de tu mente simplemente con tal de hacer feliz a la persona que tú amas? Puede ser a lo mejor tus padres, puede ser a lo mejor tus abuelos, tus hermanos, tu mejor amigo, tu mejor amiga, tu pareja, quien tú quieras. Seguimos con más a través de la número 1 en éxitos, estos guantes puestos de La Gusana Ciega.

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0: Oye, qué increíble canción. 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
0: Corazón de Melocotón, preguntándote a través del WhatsApp de Digital 8180-10-1029 que me platiques qué recuerdo estarías dispuesto a perder simplemente por hacer feliz a alguien que tú amas. Y es que mientras me van llegando sus mensajes, les quiero contar algunos datos curiosos de La Isla Olvidada, que es esta película de donde sale toda esta inspiración de las cosas que les estoy preguntando en esta tardecita. Y es que, bueno, la película obviamente es de la producción de DreamWorks Animation y pues es del mismo estudio detrás de películas como la de Shrek, la de Cómo Entrenar a tu Dragón, El Gato con Botas, Robot Salvaje y muchísimas otras más. Pero hay una conexión muy interesante y es que los directores y los escritores son nada más y nada menos que Joel Crawford, si mal no recuerdo, y Yanuel Mercado, para que veas. Y precisamente, pues bueno, estos directores y escritores quienes ya habían trabajado juntos para crear la película de El Gato con Botas, El Último Deseo, que es esta última película que sacaron del Gato con Botas, si mal no recuerdo, pues obviamente además incorpora pues a criaturas y a elementos que están inspirados en el folclore filipino, vamos a decirlo así, porque está inspirado todo en Filipinas, o está ubicado todo hacia Filipinas esta película, y obviamente pues la isla, la famosa isla a la que se pierden estas muchachas, estas niñas, pues es nada más y nada menos que Nacali, oye. Y una de las criaturas más importantes de toda esta historia la van a encontrar ahí. Está muy difícil de pronunciar, porque yo cuando lo traté así como que de escribir ahí, cuando estaba viendo la película, dije yo, ah, caray, está medio raro, ¿no? Se llama Mananagal, algo así, Mananagal. Está curioso, ¿no? Pero obviamente, pues hay muchas cosas importantes dentro de la película que se van a topar por ahí, que si ustedes investigan cosas o datos curiosos de las Filipinas, vas a decir tú, ay, oye, si influía mucho la música en la que están ambientada, por ejemplo, vas a encontrarte soundtracks de canciones de los 80s, 90s, más o menos. Me mandan un saludo por acá, un saludo preciosote, te mando un beso enorme en esta tarde preciosa de lunes 7 de septiembre. Bueno, pues precisamente se basa todo en Filipinas, sí, te vas a encontrar, te digo, canciones de los 80s, 90s. Te vas a encontrar incluso referencias a memes actuales que a lo mejor y sí pueda que le entendamos muchos de nosotros probablemente, y a lo mejor y si buscamos de que, ay, ¿de dónde sale este meme? ¿De qué película? Sí lo vas a encontrar. Y luego aparte también están las interpretaciones del doblaje en muchas personas que son ya una eminencia como tal. Está, por ejemplo, Laura Torres, que interpreta o hace la voz de uno de los personajes muy icónicos de esta película. La conocemos en voces como la de El Diario de Daria, por ejemplo. Te vas a topar también a voces importantes que no sabías ni siquiera que iban a estar en esa película, como lo son Kenia Oz, Esmeralda Soto, esta creadora de contenido. Entonces, mira, tiene muchas cosas muy interesantes esta película para que la veas este fin de semana. Pero yo quiero preguntarte a través del WhatsApp de Digital 8180-10-1029 que me platiques qué recuerdo estarías dispuesto a perder de tu memoria, de tu mente, simplemente con tal de hacer feliz a estas personas que tú amas.

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0: de Álvaro Díaz y lo escuchaste a través de
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0: Corazón de Melocotón, te pregunto a través del WhatsApp de Digital 8180101029 que me platiques qué recuerdo estarías dispuesto a borrar de tu mente simplemente por hacer sentir bien a la persona que tú amas o simplemente por verla feliz. Hello.
2: Hola, Melanie, ¿cómo estás? Buenas tardes.
0: Buenas tardes, espero preciosote.
2: Te encuentres súper bien.
0: Sí, ando muy bien. ¿Tú qué tal andas?
2: Aquí de pasadita a saludarla.
0: Esa mera soy yo, oye.
2: ¿Qué he enviado este audio como 3 veces y siempre termina en podcast. Lo voy a resumir lo más que pueda.
0: Ay, tú dale, preciosote.
2: Yo cambiaría el haber conocido a una amiga.
0: Ok.
2: Las experiencias y todo lo bonito que hemos pasado a cambio de su salud. Que ella estuviera bien y no padeciera de fibromialgia.
0: Ay, no, es cierto.
2: Fibromialgia, sí.
0: Sí, así se pronuncia.
2: Porque es algo muy complicado, es algo que te sientes muy impotente de querer, claro, ayudar y no poder. Inclusive es una batalla día a día contra ella misma, de que tanto el calor, el frío, el dolor, un calambre, todo es multiplicado literal
0: por 100, por 1000, sí, claro.
2: Lo que yo siento, un pellizco, para ellos es como un golpe. El frío es un extremo,
0: sí,
2: el calor es algo extremo, tan sofocante.
0: Es una enfermedad muy dolorosa.
2: Es complicado tratarse. Entonces, claro, se trata porque no tiene cura.
0: Sí, es
2: así
0: verdad.
2: Que yo sacrificaría la amistad porque ella estuviera bien, la verdad.
0: Preciosote, te mando. Mira, tú eres de las personas valientes que he escuchado ahorita a través de Digital 109. De verdad, es algo que obviamente no todos tenemos la valentía de contar este tipo de situaciones. Y más ahorita que me escribes que se te estaba entrecortando la voz. De verdad, te mando un besote enorme en esta tarde. Un apapacho enorme porque todos lo necesitamos de vez en cuando. Y de verdad, de verdad, de verdad, entiendo por completo el que estarías dispuesto a dar tus recuerdos de la amistad por ella simplemente porque ella esté bien. Y justamente esto que acabas de mencionar es algo que pasa directamente en esta película de La Isla Olvidada, porque a pesar de que yo les diga que es dirigida, pues sí, a los niños, a los jóvenes, es una película que te va a tocar en el fondo de las relaciones de tu amistad, y más si tienes una amistad tan importante, tan especial, como lo es, por ejemplo, tú que me cuentas con tu amiga, aquí en esta película haz de cuenta que lo proyectan igual. Así de triste y así de también incluso divertida es la película, porque sí tiene momentos divertidos, no, o sea, no crean que es nada más puro me la voy a pasar llorando, no. Sí te vas a divertir, sí la vas a pasar bien, pero también va a haber situaciones en las que te va a costar mucho. De verdad, preciosote, un besote enorme nuevamente. ¡Mua! Que pases excelente tarde de lunes. Y de verdad, eres muy valiente por estar contando todo esto que nos platicas a través del WhatsApp de Digital. Un besote enorme, preciosote.
3: Hola,

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0: Oye, nada, no es cierto. Oye, acabas de escuchar Dolce Vita de Dana Paola y Belinda a través de
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0: 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Y bueno, ya nada más por despedirme, porque ya son las 4 de la tarde con 48 minutos y yo ya me tengo que ir, ya me tengo que despedir, oigan, ya me voy, oigan. Pero creo que todo lo que hemos estado platicando durante estas dos horas, pues funciona también con la premisa de esta película que les digo es La Isla Olvidada, es una producción de DreamWorks Animation. Y obviamente, o bueno, creo yo que normalmente las películas de aventuras casi siempre te dicen cosas como, ah, para regresar a casa necesitas encontrar esto, ya sea una llave, un objeto mágico, derrotar a un villano, pero aquí el precio de esta película es mucho más personal, porque ya se adentra más a tus recuerdos. ¿Y a qué me refiero con esto? A que hay algo mucho, muy fuerte detrás de ello. Y es que, pues obviamente, considero yo, que los recuerdos no son solamente o algo que sirve para acordarnos de otras personas, sino también nos recuerdan quiénes éramos cuando estábamos con estas personas,

quizá a lo mejor alguna amistad terminó, quizá a lo mejor alguna relación terminó, quizá una persona ya no forma parte de nuestra vida, pero eso no necesariamente significa que todo lo que vivimos con ella perdió su valor. A veces crecer obviamente también significa entender que algunas personas pues no van a estar siempre con nosotros, pero lo que nos dejaron en nosotros sí puede quedarse y por eso existen los recuerdos. Y bueno, pues esto es precisamente, la película se llama La Isla Olvidada. Es una película, les digo, de DreamWorks. Se va a estrenar este 16 de septiembre en todas las salas de cine. Obviamente es una película que yo les recomiendo ver porque, como ustedes saben, yo tengo una, pues, digamos, sección con ustedes aquí a través de Digital 102.9 que se llama La Palomera Digital. Ahí mismo en nuestro Instagram, que es Digital 102.9 FM, y mi Instagram, que me encuentran como @melonmireles, van a encontrar en unos días ya, precisamente, esta reseña de esta película para que le corran a todos los cines, porque ya la siguiente semana, pues obviamente, se estrena esta película. Bueno, un besote enorme a todas y todos ustedes. ¡Mua! Se quedan con la mejor música y, por supuesto, la mejor compañía, porque ya en un momento más entra Lalo Rosas al aire. Un besote enorme a todas y todos ustedes. Muchísimas gracias por permitirme ser parte de su día y nos escuchamos el día de mañana en punto de las 3 de la tarde.

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0: regresamos, buenas tardes. Qué gusto me da saludarte en esta tarde de lunes, ya arranque de semana, 7 de septiembre, 5 de la tarde con 5 minutos 36. Asquerosos. Nada que verientos. Grados centígrados al centro de la ciudad de Monterrey. ¿Cómo están? Los saluda Lalo Rosas. Hoy te acompaño hasta las 8 de la noche. Pero hoy nada más una, o sea, hoy de 5 a 6 y luego viene Coco y luego de 7 a 8. Estamos revueltos. Pero así es esto. Por algo somos la número uno.
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0: Todos quieren anunciarse acá, papá. Normal. Somos el rating, compadre. Somos el rating. ¿Qué te digo? Oye, 5:06. ¿Cómo están? ¿Qué tal de tráfico? Repórtense en 8180101029. Es el WhatsApp digital. Vámonos con el empujoncito de
2: 1500.
0: ¡Vámonos, pues!

0: Hoy quiero ir dirigido a todas las personas que me están escuchando en estos momentos y que viven su vida a las prisas. Lalo, ¿a qué te refieres con vivir nuestra vida a las prisas? Pues ya sabes a qué me refiero, menso, ¿para qué te haces? Y te voy a decir algo. Últimamente, no sé ustedes, pero yo he visto en las noticias, güey, muchos accidentes automovilísticos. Hay mucha gente que no sé, o sea, como que vive a las prisas y no se da cuenta que en realidad está poniendo en riesgo su vida. Yo te voy a decir algo. Alguien que quizás solamente quería llegar a su trabajo era esa persona. Alguien que tenía una familia esperándolo, planes para la tarde, cosas por hacer. Y de repente, en cuestión de segundos, todo cambió. Vivimos con demasiada prisa. No desesperes, por favor, en el tráfico. Es más, sé perfectamente que ahorita te estás quejando por el calor. Yo lo sé. ¿Que nos desespera el tráfico? Claro. ¿Que queremos llegar rápido? Claro. ¿Que queremos ganar del de enfrente? Claro. ¿Cambiar de carril, avanzar 5 minutos? Pero relájate un chorro, compadre, espérate. Tranquilízate. Respira. No vivas a las prisas, por favor. Bájale un poquito a la velocidad. Relájate. Disfruta del relax, güey. Disfruta de la música que te ponemos aquí.
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0: Y sé feliz. En casa te espera alguien. No sé quién, pero te espera. Quien sea que te espere. Alguien te espera. Y si vives solo, pues qué rico. O sea, qué chido, güey. Pero bueno, señoras y señores, solamente bájenle, por favor, a la velocidad. No nada más de su coche, sino de la vida también. ¿Qué? ¿Hay favorita de Lalo? Mientras yo recibo sus audios al 81-80-10-1029, esta canción me encanta y siempre la pongo cada que me meto a bañar. Es una chulada.

0: Buenas tardes.
1: Hola, Lalito, ¿cómo estás?
0: ¿Cómo estamos? Buenas tardes.
1: Oye, por cierto, a las 5.
2: ¿Qué? Lalito, ya te estábamos extrañando. ¿Por qué nos haces esto?
1: Oye, la próxima que voy a sentar más tarde, ya te mandaré beso en el. Saludos.
0: Saludos.
2: Saluditos, te queremos.
0: Yo también los quiero mucho. Abrazo, abrazo. Acuérdense, acuérdense que ahorita Gwen está de vacaciones. Por ende, los horarios están un poco revueltos. Yo estoy de 11 de la mañana a 1 de la tarde y de 5 a 8 de la noche. Nada más hasta el miércoles. Bueno, si es que a Wendy no se le ocurre pedir 2 días más. Hasta el miércoles, se supone. Hasta el miércoles. ¡Hola!
3: ¿Cómo estás, cabrón?
0: ¿Qué onda,
3: cabrón? ¿Cómo anda, mi tripón? ¿Cómo está ese pelado con tripa? Con tripa.
4: 500.
3: No, por.
5: ¿Qué onda, Lalo? ¿Cómo estás?
0: Buenas tardes.
5: Justo ese es el problema. ¿Qué? En casa me espera alguien. Me esperan mis hijos. Uno hay que llevarlo al fútbol, a la otra niña al jazz. Y luego ayudarlos con la tarea. Y luego andamos a la corre y corre.
0: Qué bonito.
5: Ojalá que no me esperara nadie para llegar y dormirme. Saludos, buen día.
0: Saludos, buenos días. Digo, buenas tardes. Hola.
6: Este mi Lalo.
0: ¿Qué onda, güey?
6: Gordo, no me acordaba que habías dicho que ibas a estar en este horario.
0: Pues claro, güey.
6: Nomás no me hizo salir con que ahorita una hora y que va a empezar el coco ahí con información importante. No queremos escuchar el coco. Ya.
0: ¡Cállate, cállate! ¡Cállese!
6: Y aquí yo también tengo la favorita de Lalo. ¡Ay, chiquito! Pero la canción, ¿no?
0: Ok, a ver. ¡Eso!
7: Hola, Lalo.
0: Hola.
7: Mucho que no te mando audio, pero
0: ¿qué está pasando ahí?
7: Te escucho, ¿eh?
0: ¿Qué está pasando, eh? ¿Qué está
7: qué
0: pasando?
7: Padre escucharte.
0: Gracias,
7: saludos.
0: Fuerte abrazo, gracias. Hola, hola, buenas tardes.
8: Gordo.
0: ¿Qué onda, gordito?
8: ¿Qué onda, gordo?
0: ¿Qué onda, güey?
8: Ya los locutores tienen más vacaciones que los maestros, ¿o qué rollo?
0: Hoy, güey, hoy ya se escucha. Ya va aquí por Morones. No me digas. Neta, compadre, te cae. Buenas tardes, ¿quién anda por allá? ¡Hola!
9: ¿Qué onda, Melano? El gordito de oro se hace presente
4: 1500,
9: en 1500. Me parece gordo. Pero. Fíjate que ese empujoncito.
0: ¿Qué, güey?
9: La verdad lo sentí muy bien. Pero.
0: Qué bueno.
9: Te
0: ¿qué?
9: Puedo pedir.
0: El pilón.
9: Algo, gordito.
0: ¿Qué pasó, güey? Dímelo.
9: Ahorita que regreses a las. A las 7.
0: A las 7, ¿qué?
9: No me podrás dar otro. Vale, es que se lo lanza, ¿verdad? Pero. Es que.
0: Golazo.
9: Llegan muy profundos esos.
0: Sí, ¿verdad?
9: Conocidos de.
0: ¡Qué bonito! De ¡qué bonito!
9: ¿Cómo ves?
0: ¿Bien?
9: ¿Doblete o qué?
0: El, a las 7 les hago el doblete. Buenas tardes. ¡Hola! ¡Vámonos!
1: Que se encueren.
0: ¿Qué se cuere?
1: No nos des explicaciones, Lalito. Como quiera, no nos interesa, gordito. Siempre hace lo que hace, siempre hace lo que tú quieres. No nos interesa cómo será ese número uno al que le mandamos besitos ahí donde la piel se le hace nudito. Buen inicio de semana, papi. Y saludo para.
0: ¿Para quién?
1: Esos rayaditos que pensaron que siempre iban a jugar con el Santos.
0: No me toques.
1: Parecen carne de bacalao, tan salados están que ni una copita de chocolate se pueden ganar.
0: No me toques ese vals, por favor, con mis rayados. No. Aquí puro respeto. 5:16 p.m. Soy Lalo Rosas contigo hasta las 6. A las 6 llega Coco y regreso a las 7 en Digital 102.9. Mientras tanto, en unos momentos más, te paso el tema del día de hoy para empezar a interactuar. ¿Te parece?

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2: Nuestra red de infiltrados informa que, como dijo Jesús Reyes Heroles, en política la forma es el fondo, y ayer lo demostró la presidenta Claudia Sheinbaum en su visita a Nuevo León, donde mantuvo una sana distancia con las corcholatas de Morena. Y aunque no estuvieron en primera fila, Waldo Fernández, Judith Díaz, Andrés Mijes, Clara Luz Flores y Tatiana Cloutier aprovecharon para tomarse la fotografía de la unidad. Incluso, estos dos últimos presumieron foto con Sheinbaum, quien se acercó a saludarlos. Dicen los infiltrados que los dos grandes ausentes en esa foto grupal fueron las corcholatas Felipe de Jesús Cantú y Jesús Elizondo, quienes también acudieron a la macroplaza, pero cada uno por su lado.
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0: Dile a ese traumado que la RG está en otra estación, ¿verdad?
1: Tranquilo.
0: O sea, aquí estamos en otro plano.
1: Tranquilo.
0: En serio, qué bárbaro.
1: Tranquilo, güey. Relájate, bebé, te va a dar algo. ¡Buenas!
2: Lalo, ya de tanto empujón, abrazo, beso, ya. Ya se le hace costumbre a uno, pues. Te va uno en la mera pasita.
1: ¡Cállese! Bien recibido, la verdad. Oye, antes de, quiero decirles algo importante, siendo las 5:27. 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Buenas tardes, hola.
3: ¿Qué onda con el traumado? Dile que el Willy González es en otra estación.
1: Estoy en posición.
4: Que conocerte tal vez no era lo mejor. ¿Quieres explicar?

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0: Otra vez a través de Digital 102.9, 5 de la tarde, 38 minutos, 35 grados centígrados. ¿Qué andan haciendo? ¿Qué?
1: ¿Qué onda, Lalo? ¿Cómo estás? Oye, mañana a esa hora yo voy a estar, pero con 5 líneas.
2: No, son unos ingratos. Ay, Diosito de mí, no puedo trabajar yo con ustedes. No puedo. Bueno, ya. 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
2: 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Señoras y señores, me voy a música. Yo regreso porque los voy a dejar picados con el tema que tengo para ustedes. Y que me manden su WhatsApp al 8180101029, que es el WhatsApp Digital Summer.

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asquerosos grados centígrados al centro de la ciudad de Monterrey. Señoras y señores, yo me despido, pero por un ratito se van a quedar en buena voz con mi querido Oscar Vélez, el Coco Joe, que viene con ustedes de 6 a 7 porque está en un punto muy importante de la ciudad. Y yo regreso a las 7 de la tarde en el mero Trafiquirri. Aquí los espero, ¿ok? 5:54, no se vayan, están en digital.

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2: El Instituto Mexicano del Seguro Social puso en operación un nuevo acelerador lineal de alta precisión en el Hospital de Especialidades número 25 de Monterrey, equipo que permitirá fortalecer la atención de pacientes con cáncer mediante tratamientos de radioterapia más precisos y personalizados. La entrega del equipo estuvo encabezada por Zoé Robledo, director general del IMSS, quien destacó que la incorporación de esta tecnología forma parte de las acciones